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5: Llegó la hora de las noticias, 8 de la tarde, 3 minutos. Y les cuento que en el marco de su viaje oficial a Costa Rica, el presidente José Antonio Kast respaldó las palabras del ministro de Hacienda, Jorge Quirós, quien aseguró que en caso de que la ley de reconstrucción, o denominada también como ley miscelánea, no logre avanzar en el Congreso, desde el Ejecutivo van a continuar impulsando sus medidas económicas, incluso mediante decretos. En esa línea, el mandatario valoró la aprobación de la idea de legislar de la denominada mega reforma en la Comisión de Hacienda de la Cámara. Sin embargo, no descartó gobernar por decreto en ciertas áreas.

En otro ámbito también les contamos que la ex alcaldesa de Maipú, Katy Barriga, se refirió este viernes a la resolución del séptimo juzgado de garantía de Santiago que decretó la prisión preventiva de su esposo, el ex diputado Joaquín Lavín León, en el marco de la investigación por fraude al fisco, tráfico de influencias y uso malicioso de instrumentos privados. Tras salir del centro de justicia, Barriga habló brevemente con la prensa y aseguró que como familia han debido enfrentar años difíciles a raíz de las investigaciones judiciales. Las injusticias te hacen fuerte también, te hacen ser mucho más fuerte, fue lo que afirmó, evitando profundizar sobre la audiencia, donde también quedó con la misma cautelar el ex asesor de Lavín, Arnaldo Domínguez. Consultada por las acusaciones de una eventual red de corrupción, Barriga respondió que no se va a referir a nada de lo que pasó en la audiencia, pidiendo respeto a los medios de comunicación.

por último, les cuento que la Policía de Investigaciones y la Fiscalía están indagando el homicidio de un homicidio de un hombre venezolano que fue acribillado en una zona rural de la comuna de Padre Las Casas. Según información de Radio Bio Bio, el sujeto fue hallado con múltiples impactos balísticos esta tarde en una parcela por la persona que lo había contratado para trabajos, quien dio aviso a personal policial. El hombre estaba próximo a cumplir 52 años y su cuerpo mantiene al menos 6 impactos de bala. Hasta el momento se mantienen las diligencias en desarrollo, las cuales están a cargo de la Brigada de Homicidios de la PDI.

0: De esta forma nosotros cerramos nuestro boletín informativo de las 20 horas aquí en Punto 7. Ustedes sigan en nuestra compañía y quédense para escuchar El Romántico de las 8.
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0: Nosotros ya estamos de vuelta, 8 de la tarde, 12 minutos de este viernes 8 de mayo. Hay muchos mensajes que quedaron sin ser escuchados. Así que nosotros tenemos una hermosa sección que se llama Mensajes que no alcanzaron a salir al aire. Así que nos vamos con algunos mensajitos que quizá usted va a decir, ¿de qué están hablando? Estos son mensajes que no alcanzaron a salir al aire, por si acaso, ya. Todos los mensajes salen al aire hasta ahora. Vamos, esto dice más o menos así.
1: Y no solamente códigos radiales, en mis tiempos cuando yo hacía patrullaje, las luces de los carabineros son distintas. Cada cual tiene su significado. ¿Sabía eso?
0: Ya ni me acuerdo de qué estábamos hablando. Amigo Alberto.
2: Hola, Karina. Bueno, mi mamita está en el cielo, partió en diciembre del año pasado. Te comento de que les deseo a todas las madres de Chile un lindo día. Valoren que están con ellas, los que tienen el privilegio de que sus madres estén vivas.
0: Espérame, guatón, espérame un poquito porque nada que ver la canción. Él está hablando bonito, dándole un mensaje a la mamá. Y nosotros aquí con canción así como de tiritiri. Ahora sí.
2: Hola, Karina. Bueno, mi mamita está en el cielo, partió en diciembre del año pasado. Te comento de que les deseo a todas las madres de Chile un lindo día. Valoren que están con ellas, los que tienen el privilegio de que sus madres estén vivas. Aprovechen los momentos y lo que han cumplido un rol como madre, lo que las señoras que han criado,

0: a las cuidadoras de Chile, a todas las que están, a las mujeres, porque es una linda bendición. Cuídate mucho, yo soy un 7. Bendiciones, como siempre, un gusto escucharte.
1: Gracias a mi amigo Alberto, besitos para ti.
2: Hola, cariño hermosa, ¿cómo estás? Para mí el mejor regalo del Día de la Madre podría ser un viaje a Cancún, o podría ser un fin de semana en las termas y acompañado de masaje. Oh, eso sería para mí espectacular.
1: Soñado, dijo la Cari.
3: Lo que has hecho por mí. Chile Karina, ¿sabe que me está llamando el señor Cuervo de la 9?
1: ¿Ya?
3: Dice que por favor le pasen los audios, que este no lo está pescando.
1: Y lo está acusando. Ah, no sabía yo que ahora tenía abogado. No, dile que han llegado muchos mensajes. Dile tú que yo dije que han llegado muchos mensajes de audio, que estábamos justo en ese momento donde íbamos a pasar todos los mensajitos de audio que todavía no alcanzaban a salir al aire. Así que seguimos con los mensajes. Mi amigo Juanito, ¿cómo no le voy a querer pasar los audios?
4: Hola, hola, Karencita, ¿cómo estáis, Karencita? Buenas tardes desde aquí en Puerto, Karencita. Estoy aquí en el auto tomando una cerveza y después me voy a ir a trabajar.
1: Ah, ¿sí?
4: Tengo unos amigos que están portando mal y ya me hicieron tomar una cerveza ya.
1: ¿Pero anda manejando?
4: Que tenga buen programa, Karencita, tengo que ir a trabajar toda la noche. Oye, Karencita, mandale un saludo a mi amigo Alberti, a José y a la Alexi, que está haciendo unas mangueras de entrega especial en el taller adentro.
1: ¿Cuál Benny? ¿El Benny? ¿El italiano que salía en la tele, ese Benny? ¿El que se acuerdan del Benny o no? Bueno, que canta Callampa, Callampa. ¿Ese? Karinita, saludos desde Puerto Montt, la ciudad más .7. Se te quiere, Cari. Un besito gigante para nuestro amigo Ronald también.
5: Soy la Chloe. Ya llegamos a la casa y ya probamos los sushi. Le dejé algo a mi papito que está trabajando.
1: ¿Ya?
5: Para que coma y cuando tú llegas para tu casa quede más bien. Soy un 7.
1: Gracias, Chloe.
6: Hola, Teresita, buenas tardes. Yo aquí llegando a mi casa y hice un frío. ¿Para qué te digo, Carlos Ángel? Pero bueno, ahora ya llegué a casita, voy a prender la estufa, me voy a hacer una sopita. Yo soy amante de la sopa en el verano.
1: Ay, que son muy
6: ricas. Perdón, en el invierno.
1: Y también en el verano.
6: Así que aquí estamos escuchándote y de ahí opinamos o decimos algo a nuestras mamitas.
7: Oye, Karina, ¿ah? Así es cuando uno está curado, se le pierden hasta los días de la semana.
8: Hola, Karinita, Osorno presente.
1: Osorno presente, mi carito bella. Karinita bella, ¿cómo estás? Aquí estamos escuchándote con mi Fran. Un abrazo grande, nosotras somos un 7, mi amiga Leslie, desde Pitrufquén. A ver, ¿qué más tengo acá? Karinita, te estamos escuchando. Mi bro de la Ruta Norte, saludos.
9: Hola, amiguita Karina, ¿cómo estás, amiguita? Aquí el Sonri, el Magic Sonri aquí. Mandándole un saludo a mi hermano Cristian ahí, el Magic Cristian, que va viajando para Serena ahí, el muchachón ahí, dándole al torque ahí para la Serena, amiguita. ¿Cómo estás ahí, amiga Karina? Cuídate, bendiciones, que estés bien, chaito. Hoy es viernes, el cuerpo lo sabe. Chao, chao. Saludos, Cristian, a Cris. Mi repe.
1: WhatsApp, que no alcanzaron a salir al aire.
10: Hola, Karina Gutiérrez. Una consulta a los que no tenemos madre, y yo tengo una vecina colombiana, una mamá. Sí, ahí está, ¿qué saludáis?
11: De seguro, Karina, que estaba escuchando a la maléfica, en la negativa. Ahí está, Jaime no cambia.
1: A la maléfica.
12: Viajando a Serena y quiero mandar un saludo a mi hermanito Gonzón y mi papito Bolsonita de la Manolucha Tromita y
1: se entienden.

0: se entiende nada, pero lo único que sé es que le está mandando también un saludo a su hermano.
1: Hola, Karinita, de acá de Los Ángeles, la morena. Saludarte a ti en el Día de la Mamá. Y saludo para tu mamá, que lo pases súper bien, que eres hija regalona. Ya, la morena por acá. Besitos, abrazos en nuestro Día de las Mamás. Chao, chao, que
0: de las
1: bien.
0: Mamás, dijo.
2: Karinita linda, yo de nuevo. Oye, estaba revisando aquí las efemérides nacionales, mundiales y a través de todo el planeta. ¿Ya? Bueno, aquí dentro de este globo terráqueo, según la historia y la prehistoria y la antigüedad, la primera mamá, tú sabes que fue Eva, y fue un 3 de mayo. Mira, mira que volví para atrás.
3: Karinita, yo a mi mamá le tengo comprado un regalo ya. De set de cucharas de palo que le rompí cuando chico en la, con la cabeza y con la espalda mía le rompí a mi pobre vieja las cucharas de palo.
0: Me imagino, pobrecita, que tuvo que luchar contigo. Cabro, callo.
4: Con mi Karinita linda, preciosa, acá la Judy, la Pancha desde Villa Alemana con el Reinaldo. Terminé recién de hacer bombones para el Día de la Madre.
0: Qué rico se ven
4: tus bombones. Te voy a mandar fotos porque lo hice así como Ferrero Rocher.
0: O sea,
4: por primera vez que lo hago.
0: Y se ven muy ricos. Karinita linda, te mando un abrazo a la distancia. Espero que estés muy bien, nos dice nuestro amigo Perro Blanco. Sí. WhatsApp, que no alcanzaron a salir al aire.
5: Entra en mi vida, que lloro mientras cambio. Hola, Karinita, aquí estamos celebrando el cumpleaños de Simoncito. Un añito cumple hoy y nos juntamos la familia
0: ya
5: para celebrar con él.
0: Cosita.
5: Una tortita, algo pequeñito, pero ya es un añito de mi gordito hermoso. Que Diosito me lo cuide, me lo bendiga siempre y que siga creciendo como ese niño hermoso que es. Abrazo, amigo.
0: Es que no me quiero perder este saludo de cumpleaños. Te deseamos a ti, para ti, Simón.

0: primer añito de vida, por supuesto no podía faltar el saludo de su tía Cari de Radio.7 para nuestro Simoncito Villo. Un besito enorme para tu mamita, un besito enorme para tu abuelita, un besito enorme para todos quienes te acompañan en este primer añito de vida para ti, precioso cachorro. Te queremos muchísimo. Y ven a verme porque ya te extraño. Que estás creciendo, imagínate, un año ya que... Y uno que es guaguatera, más encima.
1: 1.7.
0: Empiecen a pensar, por favor. Porque nuestra última media hora la vamos a dejar para que le dediquen palabras a sus mamás. Así es. La última media hora la vamos a dedicar, la vamos a dejar para que ustedes le dediquen palabras a sus mamitas. Si hay que llorar, lloremos. Así que empiecen a pensar cuáles son las palabras que le van a dedicar a su mamá. Y si puede, avísele, mamita, te voy a mandar un mensaje en la radio, Radio.7. Donde se escucha a través de todo Chile. Si tu mamita quizás está lejos, quizás no está viviendo cerca tuyo, mamita, conéctate a la radio.7 porque te vamos a mandar un saludito. 8 de la tarde, 24 minutos. Después de haber escuchado a Ricardo Arjona junto a Gaby Moreno, Fuiste tú, los dejo junto a Ozuna. Una aventura aquí en Punto 7.

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Muchas gracias.

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0: Sağ olun sizi. ¿Están ahí? ¿Me oyen? ¿Cómo les va? ¡Bienvenido!
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0: Iniciando jornada del día sábado. Uy, choqué con el micrófono. ¡Qué bonita mañana! ¡Qué bonita mañana! Oye, esperando que hayan tenido una buena noche.
2: Sí.
0: O sea, me refiero a que hayan descansado. Para dar inicio a una nueva jornada, un nuevo sábado aquí en la Punto 7.
2: ¡Gloria!
0: En este día, oye, tenemos varias sorpresitas, varias cositas. Todas las cosas con itas hoy. Para que disfrutemos la mañanita juntos. Queremos saludar especialmente a todos quienes ya están en nuestra sintonía. A quienes ya están trabajando, a quienes le corresponde laborar hoy, sábado. Estamos en las mazmorras. A todos quienes les tocó al arco hoy día. Pero está bien, está bien. Los que están en casita también, disfrutando en la casa, descansando. Y los que de tempranito igual andan con las bendiciones en las escuelas de fútbol, en los talleres. Sí. Hoy es día de bendis. Oye, yo vivo ahí en Sor Vicenta, donde están las canchas magnas. O sea, no vivo en las canchas. Pero

0: gente. No, yo salí y ya está lleno de bendiciones y ahí. Y chiquitito, sí, chiquitito allá. Ya están trotando ya. ¡Bien! En el día de hoy, claramente vamos a dedicar parte del programa al Día de la Madre que celebramos mañana. ¡Gloria! Así es que mis reyes lindos, mi reina, mi princesa, mis doncellas, mis caballeros, ¡bienvenidos!
1: Hola peladito, aquí estamos escuchándote, aquí trabajando. Hoy día me tocó trabajar con el hijo, la mamita se quedó en la casita. Besos para ti, que sea un bello día para todos.
0: ¡Eso! Saludos, tía Paulita. Ya, pero el niño que no se ande comiendo todas las cosas así de ahí del negocio de la mamá, ¿ya? Ya, sin andarse comiendo los dulces, ni mamá quiero esto, no. Ahí, ayudando a la mamita a trabajar, ¿ya? Ayudando a la mamita a trabajar, bueno.

0: Mira aquí. Buen día, nos dicen, recibiendo el pancito. Provisiones en AE. Mira a nuestra amiga Evelyn. ¿Cómo estamos para hoy día? ¿Viene calentito el pan o no? ¿Viene calentito? ¡Qué bueno, qué bueno, qué bueno, qué bueno!
1: No, me está comiendo aquí los pancitos, ni que como en la semana trabaja, ahora se está comiendo los pancitos especiales aquí.
0: ¿No es? ¡Ya! ¡9:20, 9:20!
2: Vamos, listo. Salud, muchachos, por esa mujer.

0: Salud.
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qué buen tema con Carlinhos Brown. Enamorada. 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

0: 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Ya estamos en este día previo al Día de la Mamita. Oye, ¿cómo vamos con los preparativos para el Día de la Mamita mañana? Oye, más ratito vamos a tener un espacio dedicado plenamente a mamá. Así que vayan preparándose. Sí, pues.
1: Muy buenos días, mi joven amigo. ¿Cómo está, mi chiquillo? ¿Qué le pasó ayer que no estuvo? Ah, ayer me dejó sola. Me levanté más tarde y usted no estaba. Va a ver nomás. Pues yo no, ¿eh? Me voy a seguir levantando temprano para que usted aparezca. Yo hoy día, mi niño, aquí haciendo un tour por Los Ángeles. Salí tempranito para el centro, mi chiquillo, ando en los super buscando mis cositas. Que tenga buena jornada laboral. Un gran saludo a todos los puntos 7 escucha, especialmente a toda mi gran familia. Cariñitos para todos. Los hablamos y no se siga perdiendo.
0: ¿Se da cuenta que no pone atención o no? ¿Que no pone atención? Claro, porque anda haciendo sus cosas, preocupada de lo que está haciendo nomás, pues. Y uno hablando ahí, hablando y hablando. Ayer estuve de las 9 a la 1, pues. Estuve de las 9 a la 1. Porque teníamos programación especial. De las 9 a la 1 estuve yo ayer acá en la radio. Y el Gabito estuvo de 3 a 7. ¿No ve? La puta.
2: Buenos días, peladito, buenos días, aquí chambeando, haciéndole al Uber.
0: ¿Cómo se ve Los Ángeles, Reyes? Yo cuando me vine para acá, tipo 20 para las 9 de la mañana, estaba tranquilo, me demoré como 7 minutos en llegar acá a la radio. Imagínate. No, demoré un poquito más, demoré como 9. A ver, salí a las 44... y llegué a las 55. ¿Cuánto demoré? Pero nada. Ya, nos separamos.
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0: Noche de brujas. Enséñame a olvidarte.

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0: despertamos ya o no? A ver. ¿Ya despertamos o no? ¿Quién más vino? A ver. No hay nadie. No hay nadie, no hay nadie. Me da la impresión que se me anduvieron poniendo loco anoche, ¿eh? Me le anduvieron poniendo loco. Me le anduvieron poniendo loco, hermano. Mire aquí, me dicen, pongo la punto 7 después de mucho tiempo, profe, y hasta usted. Aquí estamos, por rey mío. Aquí estamos, Guillermo.
1: Hola, peladito, ¿cómo estáis? Buenos días, buenos días. ¿Cómo está que estáis? Lado, cayó. Ya, ahí estamos, conectados.
0: Oye, hace frío, ¿ah? ¿Eh? Un poquito helado hoy. Mire aquí, me dice, mándenle un saludo a la señora Zoila Hernández, por favor. La alcaldesa del Peral, señora Zoila. Oye, yo conozco a varias autoridades del Peral. Tenemos la alcaldesa del Peral, tenemos un par de concejales, tenemos un gobernador del Peral, ¿no? Oye, pero de verdad, a ver. De verdad está. Sí, igual hace frío. Pero veamos, a ver, veamos, veamos. Veamos. Voy a buscar acá cuántos grados tendremos. ¿Cuánto les marca a ustedes? ¿Cuánto les marca? Porque aquí, a ver. A en. ¿Cuánto me marca? Meteorred.cl. Ah, no, con razón, por hermano. Mira, tenemos 7 grados, pero sensación térmica de 5, no. ¡Oh! Oye, la mínima fue de 3 grados, con razón, tenía frío yo. Este ha sido el día más helado, sí, el día más frío de los últimos 30 años. Acá dice eso. Acá dice eso. 3 grados en la mínima, hoy día ya tenemos 7, máxima, o sea, sensación 5. Oye, y la máxima van a ser 15 nomás, hermano. 15 nomás, hermano. Con sensación de 13, así que hay que andar abrigado hoy día. Ya. ¡Abríguese, abríguese, abríguese! ¡Está heladito, está helado! No es está helado, está helado. ¡Está helado!
1: Hola, hola, buenos días, peladito, ¿cómo estás? Que tengas una muy bonita mañana, un buen día por aquí en el trabajo. Bastante helado, así que ahora voy a tomar un cafecito porque pucha que está helado. Saludos para todos los auditores, que tengamos uno. Muy buen día sábado.
0: Eso, buen sábado. Oye, sí. ¿Tomaron desayuno? ¿Desayunaron ya o no? Yo voy a tomar desayuno ahora, pero no los voy a invitar porque a ustedes no les gustan mis desayunos. No les gustan mis desayunos. Por ejemplo, yo traje ahora. Traje unos panqueques de avena. Con mermelada de alcayota. Y traje unos petit bouché. Con salsa.

0: de ostras. Un poquito. Dos chiquititos así. Y unos huevitos de codorniz en pan de harina de aceitunas. Y un poquito de leche de almendras. Ese es mi desayuno de hoy. ¿Sí?
1: Hola, hola, peladito, buenos días. Mire cómo está quedando la Vega.
0: Oye, preciosa. Qué bonito.
1: Así es que recordarle que vengan todos los clientes, las mamitas mañana, hoy día también, si quieren venir, los estaremos esperando. La Vega está preciosa, preciosa. Besitos, saludo a la Nini, a mi marido, a mis hijos, a mis nietos y a todos los que me conocen. Chao, chao, los esperamos, puesto 23 al 38.
0: Oye, qué bonito, qué bonito, qué bonito. Mira, qué linda está, qué bonito se ve acá, ¿eh? Qué bonito se ve. Oye, cualquier globo pusieron ahí, ¿eh? ¿Cuántos días estuvieron inflando globos ahí nuestro amigo en La Vega? Oye, pero que se está... Oye, pero que está lleno de globos, qué bonito. Les mandamos un abrazo, mira. Una real maravilla. Mire, que me dicen que el viento que corre está helado. Sí.
2: Compita, buena compita. Aquí estamos escuchando la punto 7, la chamba, la peguita. Los tocó trabajar hoy día, mediodía, pero nada que hacerle. Así que estamos aquí escuchando la punto 7 con el veladito bueno.
3: Y un año que toca, ¿cómo andá, amigo? Viento, viento. Ah, no, se cayeron, nada, litro parece, alguno, que no aparecen.
0: Parece que hay algunos soldados heridos. Vamos a hacer la pregunta. ¿Cuántos andan heridos?
4: Hola, Rodrigo. Bueno, yo voy camino al desayuno. Camino al desayuno ya, porque andaba haciendo unas compritas tempranito, así que voy de vuelta para la casita y me voy a preparar mi rico desayuno. Te cuento. Tengo un quesito de cabeza de chancho con cebolla en escabeche y un par de ají en escabeche, ¿ya? No sé si es muy sano, ¿ya? Voy a tomarme un capuchino de leche. Por supuesto, con leche, un capuchino, bien buen capuchino y chocolate. Ya, y qué más, unas dos marraquetitas. Esas las llevo aquí, las llevo al lado de la caliente. Chao, peladito.
0: Fitness. Ya, qué más, qué más, qué más, qué más. Oye, que me dicen, profe, se trae loca las 75 añeras. Ay, ay, ay, ya. Vamos con algunos consejos. No te creo, faltan 8 para que sean las 10. 8 minutos para que sean las 10 de la mañana. 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
1: Hola, ¿qué tal? ¿Cómo está usted? Saludo a Priscila, que se mejore luego.
0: Hoy, hablando de nuestra colega la Prisi, yo estaría acá en la radio hasta el día miércoles, porque el jueves ya... ¿A cómo estamos jueves? El jueves 16. ¿Jueves 16? No te creas, ¿eh? Déjame ver de nuevo el calendario, ¿eh? A ver. ¿A cómo estamos hoy día? A 9. Oye, tan rápido. ¿Cómo ha pasado mayo tan rápido? Jueves 14. Ya, el jueves 14 está de vuelta a la Prisi. Jueves 14, ¿ya?
2: Hola, peladito. ¿Cómo está, mi querido amigo? Por acá estamos ya en su compañía. Andamos pituleando aquí en los colectivos. Que tengan todo un excelente día. Peladito, que tenga un gran turnito. Un bendecido día a usted y la familia. Y un excelente fin de semana. Por si es que no hablamos ahí puseando con pasajeros, no uso el celular, así que... Buen día para usted, para todos los audición de la 101.7 y también para todos los chicos y chicas de la locuación colectiva, que les vaya súper bien. Al Chico Distro, a Don Máximo, al Loco Dani, al Adán y al Eduardo Vidal. Bendiciones, abracitos.
0: Eso, mi rey es lindo, mi rey es bonito, nuestra locomoción colectiva. Un abrazo grande.
3: Hola, Gabito. Hola, peladito. Por aquí andamos laburando por Didi desde las 7, habían como 2 grados nomás.
0: Oiga, pica algo, no pica nada, pica o no pica. Pica o no pica.
4: Bueno, peladito, jueves 14 nomás, pues jueves 14.
5: Jueves, y así el viernes, después el sábado, después el lunes otra vez. Está igual que la verdad, peladito. Que se recupere, ¿no?
0: Ya, pero eso me dijeron a mí. Ayer me llamó el jefe y me dijo: Rodrigo, hasta el miércoles. Jueves vuelve a la prisión. Ah, bueno.
3: Está puro picando.
0: Eso, que pique nomás, Oye, les recuerdo que dentro de un ratito más ya estaremos dedicando a las mamitas, a un espacio, así es que... Eso. Ya, pero ¿qué me dice? Hola, quería mandar un saludo a mi mamita Matilde. Decirle que es la mejor mamá del mundo y que se merece todo. Me siento feliz de ser su hija y me enseñó a ver la vida con alegría y que la amo mucho. De parte de su hija Catalina, que tenga un hermoso día. Ya pues. Oye, más ratito. Vamos a tener unos espacios para el día de la mamita. Vamos a tener 2 espacios para el día de la mamá, ¿ya? No te creo, faltan 2 minutos para que sean las 10 de la mañana.

0: 99.7, vamos y volvemos.
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1: Desde la mañana con 6 minutos y revisamos noticias. Joven de 18 años intentó ingresar con arma al Duoc de Maipú. Guardias se percataron y lo denunciaron. Un joven de 18 años quedó detenido en el Duoc de la comuna de Maipú, en la región metropolitana, al intentar ingresar con un arma de fuego al recinto educativo. El hecho ocurrió durante la tarde de este viernes, cerca de 18:30 horas, cuando personal de seguridad del establecimiento, que se encuentra cercano a la plaza de Maipú, se percató de la presencia de la persona en las inmediaciones con un presunto armamento de fuego entre sus pertenencias. Una vez que el personal del establecimiento educacional alertó la situación, yo aviso carabineros, con el paso de los minutos, personal policial acudió al lugar y procedió a la detención de esta persona de 18 años, sorprendida con el arma. Gendarmería confirma ingreso de Joaquín Lavín León a Capitán Llaver y su ex asesor a Santiago 1. Gendarmería informó mediante un comunicado que durante la jornada de este viernes recibió a los imputados Joaquín Lavín León y Emiliano Domínguez Vallejos. El primero ingresó de anexo a Capitán Llaver, mientras que el segundo lo hizo al Centro de Detención Preventiva Santiago 1. La institución señaló que el ingreso se produjo con motivo de la prisión preventiva decretada por el séptimo juzgado de garantía de Santiago. Ambos se sometieron al protocolo establecido para el ingreso a un establecimiento penitenciario. El procedimiento incluyó las etapas de clasificación, segmentación y verificación de su estado de salud. El Gore Bio Bio detecta mal uso de casas fiscales. Las usaban para arrendar piezas a estudiantes. El gobierno regional del Bío Bío informó de irregularidades detectadas en el uso de casas fiscales por parte de funcionarios de la repartición. Algunos de ellos juntaron dos casas fiscales, una para vivir y otra para arrendar piezas. Mientras que en otro caso, familiares de una persona fallecida seguían habitando en una de esas viviendas. Luego que la Contraloría ordenara establecer protocolos, fijar plazos máximos o incluso caducar el uso de casas fiscales ante un verdadero abuso por parte de personas que por décadas y teniendo sueldos millonarios viven en nuestras viviendas, desde el gobierno regional del Bío Bío se informó de una serie de irregularidades que fueron detectadas. En uno de los casos, un funcionario logró hacerse con dos viviendas fiscales. En una vivía él y la otra la habría adaptado con conexiones irregulares de agua y luz.

0: para arrendarla a estudiantes. En otro de los casos indagados, se descubrió que el funcionario beneficiado había fallecido y que los familiares seguían viviendo en el lugar sin siquiera pagar el arriendo. El gobernador aseguró que toda la información fue entregada a los organismos respectivos y que se están realizando los sumarios a los funcionarios involucrados. Junto con eso, precisó que las 130 casas fiscales disponibles ya se han traspasado a 50 estamentos de Fuerzas Armadas y de Orden. Lo anterior comenzó a realizarse al descubrirse abusos por parte de beneficiarios de estas viviendas, quienes por años e incluso por décadas han vivido en casa de todos los chilenos pagando arriendos que no superan los 80 mil pesos. Informe del ICBU revela deterioro sostenido en la calidad de vida urbana en Los Ángeles. El instrumento elaborado por la Cámara Chilena de la Construcción y la Universidad Católica revela que la capital de la provincia del Biobío pasó de un nivel medio bajo a bajo en el periodo 2015-2025, siendo las dimensiones de conectividad y movilidad y condiciones socioculturales las que presentan mayores deterioros. El índice de calidad de vida urbana 2025 reveló un deterioro de Los Ángeles durante la última década. El instrumento realiza un análisis retrospectivo de 10 años y analiza 99 comunas del país a partir de 36 variables agrupadas en 6 dimensiones. El análisis detallado del ICBU permite identificar áreas específicas donde la ciudad ha perdido terreno. Una de ellas es conectividad y movilidad, cuyo porcentaje de viajes al trabajo en el transporte público o modos activos cayó drásticamente de un 63.9 a un 44.4. En contraparte, los permisos de circulación aumentaron de 233 a 259 por cada 1000 habitantes, lo que evidencia una mayor dependencia del automóvil particular. Días de la mañana con 11 minutos. Hasta aquí las informaciones. Seguimos disfrutando aquí en La Punto 7.
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0: ¿Qué demonios nos sacamos, ah? Y abrázame.
1: Ay,
0: con Camila. ¿Qué será de estos cabros, oye, Camila? ¿Qué será de esos jóvenes? ¿Qué será de ellos? ¿Qué será? Oye, dentro de un ratito. Dentro de un ratito vamos a estar con un espacio especial dedicado al Día de la Mamita. Sí, pues, dentro de un ratito. Vamos a tener un bloque recordando a mamá y después otro bloque saludando a mamá. ¿Ya? Sí.

a ver qué me dicen por aquí. Ah, mira, mira, mira. Me están invitando, enviando la invitación. Que hoy hay un evento a beneficio, un gran bingo solidario ranchero. Con los Gangsters del Amor, Grupo Encanto, Fuerza Brava. ¿Quién más? Los Forasteros del Amor. El recinto Socavío. Desde las 20 horas. Buena, ¿eh? Para que vayan a jugar binguito, a cantar, a bailar y a pasarlo bien. Esto a beneficio de unos amigos que perdieron todo en un incendio. Su negocio, su casa. Así que se hará esta cruzada solidaria. Hoy 9 de mayo, a las 20 horas. Consejos importantes. 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
1: Hola, peladitos, buenos días. Yo, amigos, recién saliendo a zambiar y escuchándolo, por supuesto. Ese bingo es con, a beneficio de la Cristi, amigo, de la Avenida Oriente, sector sur de la ciudad de Los Ángeles. Y eso es en la Socavío. Así que eso, pues, amigo, que tenga un buen día. Y aquí vamos a estar con las antenas para irte escuchándolo.
0: Ese, mi amigo, muchas gracias, muchas gracias. A ver, ¿qué me dice aquí, Rodrigo? ¿Puedes dar este aviso? Igual es un bingo bailable hoy. Ah, mira, tenemos otro bingo bailable hoy día. Mira, el Club Deportivo Las Higueras. 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Ya. Está bueno, hermano. La noche nos dice, ¿eh? Y volar.

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Ya seguimos avanzando en nuestra mañanita. En esta mañanita fría, mañanita. ¿Qué vamos a hacer para el frío? Oye, ¿estamos desayunando ya o no? Mire, yo creo que lo mejor para el frío hasta ahora es su... su milito. Sí, qué rico. Un milito, ¿sí o no? Un milo con sopaipí. Oye, más o menos esa combinación, ¿eh? Más o menos la combi esa. Milo con

0: Do Vaipiña. Pero estoy seguro que más de alguien la ha hecho en la vida, sí. Más de alguien la ha hecho en la vida, sí, bueno. 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A ver. Tenemos otro bingo más. Oye, que hay bingo hoy día. Hoy es el día de los bingos. A ver.
1: Rodrigo, esos son los premios del bingo solidario de mi primo. Y de la Cristi igual.
0: Ah,
1: para que
0: ya
1: se motiven más a ver. Hay buenos premios.
0: Ah, mira.
1: Gracias.
0: Este bingo ranchero solidario. 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Mira, El Charro y un Belino. Hay algunas que lo conocen aquí, ¿ah? ¿Eh? El Charro y un Belino, sí, bueno. ¿Ah? Los Gángsters del Amor. Buenísimo. Ayudemos, vamos, vamos. Oye, qué rico lo que estoy viendo acá. No te creo, a ver.
2: Hola, hola, buen día, Gabito, ¿cómo estás? Peladito, perdón. Es que a esta altura andamos igual que los que andan manejando todo al revés y en los tacos. Ya pues, que tengamos lindo día. Mira, andamos repartiendo esas pequeñas cositas. Repartición de torta para el Día de la Madre. Ya fui, pasamos a dejar una, que le quedan unas 3 tortas más a mi hermana que repartir. Bendición de torta que hace mi hermana.
0: Oye, pero vengan a dejar una acá, po. Vengan a dejar una tortita acá, po, ¿sí o no? Dejen una acá, dejen una acá. ¡Ay, ya! 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

0: otra noche de pere bajo la lluvia. 2 horas, 1000 horas. 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Para. Ya, atención, porque me pidieron que reiterara el aviso del bingo de acá, del Club Las Higueras. Ya, ¿están listos? ¡Atento, las higueras!
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0: Están por ahí las higueras, porque voy a repetir el aviso. ¡Aló! ¡Las higueras! ¡Están ahí! ¡Póngale play! Ya, queridos amigos, hoy, Gran Bingo Deportivo. ¡Las higueras!

0: 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Ya, para que vayan ahí, esto va a ser en la sede del Club Deportivo Lompeyo en Los Ángeles. ¿Ya? Oye, va a haber cualquier auto amarrado ahí. Cualquier auto ahí. Vamos a ir a cuidar auto amarrado ahí. Está a la mano. No, pero bien. Saludos a nuestro amigo entonces, Club Deportivo Higuera. Ya. Mi pulma huina, ¿qué dice mi pulma huina? ¿Qué pasó, mi pulma?
1: Peladito, todavía por aquí, por el centro, dando vuelta, mi chiquillo. Ya me queda la última vuelta y me voy para mi casita. Me falta que ir a comprar muy poquito.
0: Oiga, ¿cómo está el centro? ¿Anda gente o no? Oiga, ¿por qué no me pasa a comprar una cosita ahí? Necesito, ya que ando en el centro, por favor. Mire, puede pasar ahí a Mendoza con Colo Colo. Hay un kiosco donde venden sopaipilla. Pasa a comprarme una de esas grandototas. ¿Ya? Por favor. Yo se la pago aquí. ¡Atención, atención! ¡Mire quién llegó!
2: Hola, tío Rodrigo. Mire. Tío Rodrigo, muy buenos días, tío Rodrigo. ¿Cómo está mi tío Rodrigo? ¿Cómo amaneció el día sábado, tío Rodrigo? Espero que tengamos a bañar al tío Rodrigo. ¿Cómo está mi tío Rodrigo? Yo no escuché la mía ayer. No estaba ayer, pero... ayer estuvo la Pablo San Martín. Le hizo un reemplazo ayer, tío Rodrigo. El viernes, el 89.3, tío Rodrigo, por si acaso, porque... la hizo reemplazo ayer, tío Rodrigo. Ay, te escuchamos la 71.7, lo escuchamos el día sábado. Pero la playa el día de la más, tío Rodrigo. Un abrazo, tío Rodrigo. Mi tío Rodrigo. ¿Cómo está mi tío Rodrigo? Espero que tengamos hasta día. Y espero que te cuentes súper bien. Y la pases muy bien, tío Rodrigo, el día mañana, el día sábado. Y voy a escucharlo, tío Rodrigo. Ya, tío Rodrigo, lo dejo. Un fuerte abrazo. Un 7 para todos. Saludos para todos, tío Rodrigo. Voy a escucharlo. Lindo turno. Consejo, trata de evitar las estafas de WhatsApp, los productos. Compre productos por el día de la más. Es una estafa, trata de evitar eso. Los bancos, todo eso. Trata de evitar eso, por favor, si están comprando cosas por WhatsApp. Evítalo, por favor, porque una vez me taparon en febrero y a mi mamá me tuvo que arreglar mi WhatsApp porque tuvo que comprar el código. Cuando uno no me da cuenta, el consejo de cuidarse la línea telefónica, trata la aplicación de comida rápida y todo eso. También son las estafas, la línea telefónica, eso es como... es una estafa de WhatsApp, trata de evitarlo. La gente está escuchando la radio, por favor, evítalo, por favor, porque eso, el consejo para todos. Un abrazo, yo soy música.
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Oiga, amigo Gabriel, le quiero hacer una pregunta yo a usted. ¿Cuánto tiempo más me quedará acá en la radio?

0: amigo. Oye, me tenía el rollo sacado.
1: Y yo ayer no estuve en la, yo no estuve en la otra radio. El Gabriel tiene todo el rollo sacado, todo el rollo sacado.
2: No hay pesca, peladito, no hay pesca.
1: ¿Qué pasó?
3: Hola, peladito, te cuento que en La Vega hay hoy día actividades, está muy bonita La Vega, para que vayan las mamitas, se van a encontrar con hartas sorpresas. Las personas de La Vega van a regalonear hoy día a las mamitas, así que para que se acerquen a La Vega y vayan a comprar sus cositas, las van a estar esperando con regalitos.
1: Mira, ayer nuestra amiga, nuestro amigo de la Vega nos mostraban esta caja, esta canasta de verdura. Oye, qué cosa más linda que van a regalar y muchos premios más. Oye, ya se viene el bloque dedicado para las mamitas.
4: Ya sabes, tío Rodrigo, ya sabes, Gabrielito, le digo, pórtate bien, tío Rodrigo, pórtate bien. Le faltó la programación para la semana, tío.
5: Pelado, tiraste licencia en la otra radio, va a quedarte aquí escuchándote en la punto 7. Así parece. Tiraste el chamullo en la otra radio, va a estar acá. El amigo te tiene más que visualizado los horarios de trabajo.
1: No, lo que pasa es que ayer en la tarde tenía que trabajar en otro lado. Estaba en un colegio ayer en la tarde. Estaba en una actividad en un colegio. Me aprovecho de mandar un saludo al San Gabriel, al Colegio San Gabriel. Estaba en una actividad en el Colegio San Gabriel en la tarde. Entonces, por eso, mi colega me reemplazó ayer en la tarde. Y el Gabriel me tiene el rollo sacado. Cuando estoy, cuando no estoy, tiene. No, ayer estaba en el colegio de San Gabriel ayer en la tarde. Entonces, me cubrieron el turno en la radio aquí en la tarde. Por eso estuve aquí de las 9 a la 1. Después me fui de la 1 y media hasta las 5, estuve en San Gabriel. Y después me fui para la casa, bro. No me fui para la casa. No, pero atento, Gabrielito, atento. Gabriel, ¿cómo se llamaba el locutor que a usted le gustaba en el verano, uno de Valdeóndera? ¿Cuál era el locutor que a usted le gustaba para el verano, que hacía los turnos acá en la radio?
6: Peladito, los regalitos son mañana 10 de mayo, mañana, en el Verde Pistacho, no se olvide.
1: Ya, los regalitos son mañana. ¡Mañana!
7: Rodrigo, lléveme tú en el plazo. Desplazando al Gabito, tú bueno.
1: No, pero ¿cómo se llamaba, Gabriel, el locutor que tú escuchabas para el verano, que era de Valdivia, parece, de acá de la punto 7, ¿cómo se llamaba? ¿Al que tú le mandabas saludos? ¿Van a ser las 11 de la mañana?
7: El Luis Lago, el Luchito.
1: Ahí está, Luis Lago. Amigo, ¿usted conoce algún locutor de Santiago, no? ¿Algún locutor de Santiago?

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Y así se nos va pasando la mañana. Uy, uy, uy. Así se nos va pasando la mañana de este sábado 9 de mayo. Oye, ¿a quién saludamos hoy día? A ver. Demetrio. San Demetrio. Ayer dijimos que todos los días íbamos a saludar a quien está en Antonomástico para recuperar esta tradición.

0: tan bonita que teníamos de saludar a quienes están de onomástico. Así que hoy nuevamente saludamos a quienes hoy están celebrando su onomástico, Demetrio. Saludamos cariñosamente a los cuatro Demetrio que quedan en Chile. No, pero de verdad, ¿habrá alguien que se llame Demetrio hoy día o no? No sé. ¿Hay algún Demetrio famoso? Parece que tampoco no hay ningún Demetrio. A ver. Busquemos acá, a ver, Demetrio. Pongamos el nombre de Demetrio. Demetrio. No hay ningún Demetrio. Solamente Demetrio primero, un emperador griego. Ya, pero igual, hoy es San Demetrio. Yo tengo un amigo que le dicen, no se llama Demetrio, pero le dicen Demetrio. No, porque es bajito, Demetrio, Demetrio y medio. Pero es el único que conozco. Mira que me dicen, Demetrio no hay en ningún lado. Ya, pero... Mira, aquí me dice que hago una campaña para actualizar los onomásticos. Sí, pero hoy es San Demetrio. Yo creo que... El calendario... Es que, bueno, es que los onomásticos son según el calendario cristiano-católico. Entonces vamos a tener que pagar una actualizada. O sea, vamos a poner otro nombre.
1: Hola, peladito, yo le mando saludos a mi compadre Demetrio, que está de Santoral hoy día. Muchos saludos.
0: ¡Sí, mira! ¡Encontramos un Demetrio! ¿Cómo se llama? ¿Cuál es el apellido, compadre Demetrio? ¿Cómo se llama el apellido? Para rendirle un homenaje. Por ser uno de los pocos Demetrios. Aquí me dicen, no demos más diezmo hasta que no actualice el nuevo onomástico. Ya, pero hoy dedicamos un cariñoso momento y saludo a los Demetrios. ¿Ya? Bien. Amigos queridos, llega el momento, llega un momento muy, muy importante. Sí, llega un momento muy importante porque ya son las 11 de la mañana con 13 minutos. Y mañana... Mañana celebramos un día muy importante. Es el mejor remedio para mí. Y como lo decíamos ayer, cuando te necesito, el día de la mamá es todos los días. Es todos los días. Mi mundo se transforma al oír. Pero la conmemoramos y la celebramos porque hay que dar un día especial de atención a nuestras mamitas. Y hoy queremos homenajearlas. Queremos homenajearlas. Pero de una manera diferente.

0: porque nosotros sabemos y no tenemos duda alguna de cuánto nuestras madres nos aman a nosotros. No tenemos duda de cuánto nos aman nuestras madres. Pero también tenemos que reconocer que la hicimos rabiar. Que la hicimos rabiar cuando éramos chicos. Es por eso que en este espacio vamos a recordar algunos momentos que jamás hemos borrado nuestras mentes cuando por alguna razón nuestras mamitas nos pegaron su par de coscachos. Por eso en este momento vamos a recordar las cosas que me decía mi mamá. ¿O por qué razón me aforró mi mamá? Pero después viene el momento emotivo. ¿Recuerdas tú por qué en alguna instancia sacaste de quicio a tu mamita? Oye, aquí me dicen la chancla voladora. La chancla. Oye, infaltable, infaltable, infaltable. La chancla voladora. Mira, yo en lo personal. Mira, yo me acuerdo que una vez, no me acuerdo cuántos años tenía, pero sí me acuerdo la situación. Sí me acuerdo de la situación. Yo me acuerdo que estaban pintando mi casa. Estaban pintando mi casa. Entonces mi mamá me decía. Mi mamá me decía, oye Rodri, no vayas para allá porque están pintando los maestros, no vayas para allá. Rodri, no vayas para allá. Están pintando los maestros, no vayas para allá. Rodri, no vayas para allá. Oye, me fueron a sacar como 3 veces de ahí. Yo no me acuerdo por qué andaba para allá. Cuento corto que como que me tropecé y choqué con la pared que estaban pintando y llegué todo pintado. Y mi mamá, te dije que no fuera para. ¿Sí o no? Te dije que no fuera. Esa. Oh, mira. Aquí me dicen, éramos malos peladitos, por eso nos sacaban la cara. Dice, una vez nos dio con el uslero. ¿Cómo seríamos de sacarla de sus casillas? Cuéntanos tu historia con tu mamá. Cuéntanos la historia con tu mamita.
1: Hola, hola, Belaito. Oye, Belaito, yo me acuerdo cuando era niño, nosotros vivíamos en el centro y siempre me quedaba jugando ahí en unos departamentos cerquita que habían. Y cuando llegaba la tarde o no pasaba a almorzar, nada, y me decían, pasa nomás, si no te va a pasar nada, no, ni siquiera vaya a comer, me decían. Alcanzaba a echar la mampara, compadre, y me daban una de correazo hasta que llegaba a la pieza. ¿Ah? Ese era un cariño de mamá.
0: Pero qué lindo, ¿sí o no?

0: Mira, aquí me dicen, peladito, en algún momento estaban las chanclas, pero para regalarle el día a la mamá, le regalábamos unos suecos. Fue el peor regalo de la vida para nosotros. Y el mejor para él. Le ponía los suecazos. ¡Oh, qué bonito! Aquí dice, se murieron los suecos cuando mi hermano se la dio a Zapatero y le puso un clavo de cuatro.
1: Lindos momentos, lindos momentos.
2: Hola, Gabito, buenos días. Bueno, la mía con mi mamá es muy linda y ahora luego la voy a ver.
0: Qué bonito, qué lindo. Oye, pero entréganos un recuerdo con tu mamita, entréganos un recuerdo con tu mamita. Luego vamos a ir con los saludos, luego iremos con los saludos. Ahora estamos en el recuerdo con la mamita.
3: Mamá está presa.
4: Yo, peladito, cuando niño pasé por todos los consejeros. Los coligües, los luleros, las mangueras, la chancla, lo que tuviera mi mamá no me da nomás. Y era terrible cuando chico así pelado. Terrible, vosotros.
0: Entréganos un recuerdo con tu mamita. Entréganos un recuerdo con tu mamita.
5: Rodrigo, peladito, ¿cómo estáis? El otro peladito por acá, Gonzalo. Oye, nunca me voy a olvidar de la historia de mi mamá cuando siempre ella viajaba a Santiago, vendía ropa y nos traía siempre ropa nueva, buzos nuevos. Vivíamos ahí en la población de Ávila. Llega mi mamá con 7 meses de embarazo de mi hermana menor. Me dice, me pasa un buzo nuevo de color amarillo. Me dice, no vas a ir a jugar a la pelota porque andas con el buzo nuevo. No, mamá, no te preocupes. Yo salgo a la calle y me pongo a jugar a la pelota ahí en Ricardo Vicuña. Al arco más encima. Me pilló jugando a la pelota con el buzo todo embarrado y lleno de pasto. Me agarró de la oreja y me llevó para la casa. Y lo mejor que pudo hacer ella, o lo que trató de hacer, trató de pegarme una patada en la R con tremenda guata y no alcanzó. Oh, que me reí de mi mamá. Quería puro matarme, no más, yo creo. Oh, qué terrible.
0: Oye, una vez fui a buscar a mi amigo. A mi amigo Rodrigo Vidal, que vivía frente a mi casa. Y parece que mi compadre se había portado medio mal. Porque yo voy entrando y digo, hola, Rodrigo. Y no está. Oye, se movía la pura cabeza nomás de mi amigo. Parece que se había portado medio mal. Oye, pero todavía recuerdo la imagen, yo voy entrando, ¡hola! Y veía cómo se movía la cabeza de mi amigo y la mamá de Pablo. ¡Oh! Cuéntanos una historia con tu mamita.
6: ¿Cómo está mi guachito? No, nosotros, mi mamá, la hacíamos llorar con mi hermano. Y de los puros nervios lo abrazó, lo amarró, era tanto. Lo abrazó, lo amarró y con la paleta los daba. Lo amarró así de frente, así abrazado. Amarró miércoles para arriba con un cordel y los daba. Llegaba a llorar. Mi mamá de pura rabia, porque nosotros el fin de semana, todos los fines de semana hacíamos llorar de pura rabia. Y se nos pasó.
7: Hola, hola, peladito. ¿Cómo olvidar cuando mi mamá me seguía amorosamente con una chala o una varilla de mimbre corriendo por toda la población? Todo para darme sus consejos, amor y cariño. Esos momentos jamás se olvidarán.
8: Gabito, yo me acuerdo cuando siempre me hacía cariño a mi mamá, como una vez al mes o dos veces al mes cuando iba a reunión de apoderados. Llegaba después, bueno, primero yo sabía que iba a llegar y me acostaba,

0: hacía la dormía como que estaba durmiendo. Pero después empezó a cachar que yo hacía siempre lo mismo, así que me sacaba de la cama y recorría toda la galería a correazo. Me da unos correazos porque me decía que por qué no le decía antes que tenía malas notas. Yo nunca, porque sabía lo que me iba a pasar, así que esperaba el día de la reunión. Esa es una. Y la otra es cuando éramos chicas con mi hermana y estábamos durmiendo, mi mamá nos tiraba los dedos, los pies. Nosotros despertábamos con ese dolor. Cuento corto, un día pusimos las cabeceras en la cama, mi hermana y yo, y nos escondimos detrás de la puerta. Y mi mami iba calladita a hacernos esa gracia. Y nosotros le hablamos por atrás y se cayó encima de la cama y se desmayó ahí más asustado, más encima.
1: Casi se pitió a la mamá. Dice, hola, hoy recuerdo el recuerdo con mi madre, mi madrecita, es cuando me taimaba en el colegio y decía que mi mamá no me dejaba hacer las tareas. Fue al colegio y me dio un postre con la manguera. Hoy mi viejita cumplía un año desde que Dios la llamó. Saludo a todas las mamitas, qué lindo, de verdad.
2: Hola, peladito, ¿cómo estás? Mire, mi recuerdo que tengo de mi mamá es que cada vez que la llevaba al hospital me decía, hija, no dé mi nombre, diga solamente Juanita Díaz, porque ella se llamaba Juanita de Dios y no le gustaba que le nombraran Juanita de Dios. Así que cada vez que la inscribía tenía que ponerle Juanita Rivas para que estuviera contenta, que no le gustaba Juanita de Dios. Eso me acuerdo siempre cuando voy a médico.
1: ¡Qué bonito!
3: Y pensar, peladito, que hoy en día los niños ni los tocan, güey. Yo creo que los mejores momentos eran esas, las palizas que nos da la mamá. Ahora no, no. Los castigan con dulce.
1: ¡Ay, qué entretenido!
4: Peladito, para mí sería la pregunta, ¿cuándo mi mamá no los pegaba? Porque mi mamá los sacaba a todo el rato. Mi mamá no tenía hierba o cigarro, nos pegaba y nos tocaba uno y tocábamos todos. De repente yo me agarraba a cuchillo con mi hermano, el que me sigue a mí, el Ale. No, igual nos sacaba la cresta. Mi mamá tenía un medio chicote que nos daba unos guascazos. Y cuando, como le digo, cuando se portaba uno mal, tocábamos todos parejitos. Era una manda que tenía mi vieja con eso.
1: Tenía una mano. Oye, pero qué lindo, pero se dan cuenta, ¿no?
5: Pelado, mi mamita, cuando nosotros éramos chicos. Ella lavaba el piso de la casa, lo lavaba, lo manguereaba. Le pasaba cloro, lo lavaba para allá, lo lavaba para acá. Y nosotros mientras jugábamos afuera, éramos tres. Y los otros son mellizos, pues, nos llevamos por 3 años. Pero sabes que una vez estaba lavando el piso y que nosotros no nos mojáramos, no jugáramos con tierra afuera, pues. Y nos fuimos a donde mi abuelita pelado. Llegamos todos embarrados. Y cuando llegó mi mamá a buscarnos, nos dijo que nosotros fuéramos a poner el tarrefón. Quedamos todos tiznados. Y ella tenía su mantel blanco puesto en la mesa y todo. Y mi hermano se fue a firmar de la mesa para poder afirmar, sino caerse cuando se estaba sacando la ropa para meterse al baño. Hasta ahí quedó el encerado, todo cochino de nuevo mi mamá. Así que después ya cuando lavaba el piso y esas cosas era cuando nosotros no estábamos en la casa. Lo rico era que había el olorcito así, era todo limpio, pero de mirar tenía que hacer todo la pobre vieja de nuevo.
6: Oye, Gabo, o sea, pelado, perdón. Los mejores recuerdos, sí, y yo me volví a recordar. La semana pasada fui a la reunión, po, a la reunión de mi hijo. Y cuando salgo de la reunión, él tenía toda la mesa servida, estaba todo amable. Mamita, ¿qué necesita? ¿Qué necesita, mamá? Me acuerdo de cuando yo estaba en el liceo y mi mamá tenía que hablar con el profesor. Y también, pues, estábamos todos hacendosos, amorosos y todo. Parecíamos marido después de mandarse una cagada, todo amable.
7: Oye, peladito, si analizamos bien, bien esto, podríamos.

0: decir que los tiempos de antes pasábamos tiempos de calidad con nuestras mamás, ¿te has dado cuenta?
1: Sí, sí.
0: Porque ahora, con suerte, le sacan el celular, güey, y hacen berrinche los cabros chicos, güey.
1: Oye, qué lindo recuerdo, ¿ah? Ya. Viste, dimos un bloque a recordar cosas de nuestra vida. Y la gran mayoría coincide, o sea, todos en realidad, tenemos una gran coincidencia. Es que nos pegaban su zumba. Todos los aquí presentes fuimos zumbeados. Pero aún así, son los mejores recuerdos.
2: Yo me acuerdo de cuando fue hace unos días atrás. Yo estaba en una llamada con mi mejor amiga. Estábamos videollamada. Mi mamá entró, me dijo, ¿qué andáis haciendo? Mi mejor amiga se quedó ahí traumada. Apagó la cámara, el micrófono, toda la cuestión. Y cuando mi mamá se fue, me quedé riendo con la Maite. No sabíamos qué hacer. Después de la conversación.
3: No, peladito, no. Mi mamá, cuando, sobre todo los fines de semana, íbamos a jugar a la pelota el día domingo con los cabros acá del barrio, ya no van a llegar embarrados. La primera que hacíamos y en la tarde, cuando llegamos, de a uno los daba.
1: Mire que misa, ahí está de cumpleaños, 84 años cumplió la mamita, qué bonito.
4: Hola, peladito. Oiga, mi niño, sáqueme de una duda. El joven que estaba hablando recién, antes que la señora, ¿era Moncho Lara?
1: No sé.
4: Que la mamá lo chicoteaba. Cuando no era la mamá, si es que mi hermano lo chicoteaba yo, porque era yo la que estaba a cargo de ellos, así que yo le sacaba con tumel y media cuando se portaban mal y me faltaban el respeto. Por si acaso.
5: Peladito, pero yo creo que esas zumbas que nos dieron cuando chicos, yo creo que formaron buenas personas. Porque si tú te pones a pensar hoy en día, los cabros jóvenes que no les pegan, que no les hacen nada, hacen lo que quieren.
1: Ay, tiempo diferente, tiempo distinto. Uy, ya, 11:30.
6: Hola, Gabito. Yo tengo recuerdos de mi mamá y mi papá que no los pegaban. Pero ¿sabes qué teníamos de mamá? A mi hermana mayor, ella los chicoteaba como quería. Y esa era la rabia que a mí me daba y tenía. Una vez mi papá me pegó, pero porque me porté mal. Mi mamá siempre me decía, te voy a dar con la varilla, que andaba siempre peleando. Ya, esa es mi historia, peladito, que esté bien. Oiga, le quiero dar las gracias porque ayer te cantó el cumpleaños.
1: Buena.
6: A mi Pedrito, a mi nieto. Ya, muchas gracias, chao, que esté bien. Lo hace muy bien, lo entretiene. Saludo a la señorita Priscila, a Gabito y a todos los de la radio, ya. Le doy las gracias a todos, chao, que esté bien.
1: Chao. Oye, ya, son las 11:33.
4: Lo que es a mi hermano y a mis hijos, peladito, yo los castigué mucho. Y mis hijos todavía se recuerdan cuando yo me los zumbiaba también, po. Y siempre dicen que ellos, hasta el momento, ninguno ha necesitado psicólogo. Para que vea.
7: Oye, peladito, a nosotros la mamá o el papá no los pegaba. A nosotros nos presentaba el psicólogo, que era la varilla de mimbre en ese tiempo, o la de mimbre y listo, ese era el psicólogo.
1: Oye, qué buen bloque nos sacamos. Oye, muchas gracias a todos por participar. Muchas gracias a todos en estos recuerdos con la mamita. Dentro de un ratito más vamos a ir con los saludos oficiales a nuestras madrecitas para que dediquemos un instante. Ah, oye, le quiero mandar un saludo a mi suegra, que está acá en Los Ángeles. La suegra María Magdalena. María Magdalena. Está cocinando, me dice.

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Faltan 10 minutos para que sean las 12. 10 minutos para que sean las 2. Ya, ¿cómo vamos con lo que estamos haciendo? ¿Bien o no? ¿Vamos bien? ¿O vamos más o menos? ¿Cómo vamos con lo que estamos haciendo? Les voy a dar unos consejos sumamente importantes. 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

0: 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Ya, ¿quién más vino a saludar? Oye, vamos a comenzar a saludar a esta hora. Ya, vamos con el WhatsApp. Vamos. Con el WhatsApp.
1: Hola, hola, peladito. Sabes que a mí mi mamá me pegó solo una vez. Pero esa vez bastó para resetearme y nunca más querer pedir.
0: El reseteo.
1: Estaba, me acuerdo, enojada, celosa, porque ella, mis papás son separados, entonces dejó solo con el tiempo, ella tuvo otra pareja y yo estaba celosa. Y en una voy y le digo algo así como, ¿qué es? Cállate, vieja, pip. Y volví a sentir el pip, pero en los oídos. Casi me voló, casi me destapó las orejas del puro palmetazo. Y de ahí, nunca más en la vida, volví a saber lo que era un castigo, un golpe.
2: Sí, pero aún así, oye, peladito, yo creo que somos la mejor generación hoy. Los más trabajadores, los que tienen todas sus cosas, los que lo tenemos prácticamente casi todo. Pues. Pero la generación nueva, yo creo que son dos. Ni van a trabajar, yo digo, ni van a trabajar. Así como van, que los miran y se ponen a llorar ahí.
0: Nosotros igual somos la, nosotros somos la generación X, ¿cierto? A nosotros nos le llaman la X, ¿cierto? A ver. Sí, la generación X comprende a las personas nacidas aproximadamente entre el 65 y el 80. Después está la Z. La Z del 97 al 2012. Sí, esos son como nosotros, pero más evolucionados con la tecnología. Pero la generación X... No, olvídate, esa es la mejor.
3: Pelairo, un saludo ahí para Yeyo Espinosa, que recién me llamó y me dijo que me había callado la pura voz, no es que estaba hablando por la radio. Ahí anda escuchando la 101.7, el hombre igual. Ese hombre es un 7. Un saludo para Yeyo y su familia.
0: Oye, los que andan en el centro, ¿cómo está el centro? ¿Anda Cristiano o no anda Cristiano?
4: Gabito, quería vender estas zapatillas Puma, las dos por 15.000. Cualquier cosa, comunicarse a mi WhatsApp, Gabito.
0: Ya, pero no estamos los avisos clasificados. No estamos de lunes a viernes, el lunes.
5: Sí, yo conozco el locutor de Santiago, no conozco ninguno, pero yo conozco el locutor de la Bahía Argentina. Es muy simpático el otro locutor de Argentina, mejor que se está escuchando por ahí la señora Lai.
0: O sea, es mejor que nosotros. ¿Eso quiso decir? Es mejor que nosotros. Está bien.
6: Sí, peladito, anda mucha gente en el centro de la ciudad y sobre todo por Mendoza, amigo, está formándose el taco. Así que el gran consejo de siempre, amigo, de parte mía y de parte de los colegas, que no se vengan a meter al centro en vehículo, que traten de dejarlo por otro ladito para que no se congestione tanto el centro. Eso, amigo.
0: Ya, mi rey lindo, ¿no? Gracias, ahí tenemos reporte. O sea, en definitiva,

0: anda harto Cristiano en el centro. Como en película romana. Acá me dicen, hola, hola. Quiero saludar a Mirella Andrade Chávez, que está de cumpleaños. La saludan su amiga. Feliz cumpleaños entonces a Mirella Andrade Chávez, hoy día.
1: Hola, hola, peladito, buenos días. Anda bastante gente aquí en el centro, peladito. Yo estoy aquí en Lientur con Almagro. Anda harto vehículo, hay taco, pero por todos lados, por donde uno quiera entrar, hay taco. Anda harta gente, harta gente. Y qué bueno que se ve Carabinero en la calle. Sí, está tranquilo Los Ángeles hoy día. Se ve bastante Carabinero, se ven las motos, se ven Carabineros caminando. Está bueno. Un poco helado está nomás, peladito.
0: Ya, aprovechemos el día que está bonito. ¡Aprovechemos el día que está bonito! Karol G junto a Nicki Minaj nos dicen Tusa aquí en la punto 7.

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0: Ay, ay, ay. Oye, sube algo la temperatura, ¿no? No sube nada. Seguimos igual en 7 grados. ¿Cómo? A ver.

No, yo creo que está desactualizado. ¿Cómo hace tanto frío todavía? Déjame actualizar acá, ¿eh? Ahí sí, 12 grados. 12 grados. En la ciudad de Iliangeli. Oye. Hoy día. Oye, quiero enviarle un saludo a mi querido amigo Boris. A mi amigo Boris Zapata de Agua Azul. De Agua Azul, sí, bueno. Oye, que se puso con una entradita para el partido de Iberia. Oye, y hoy a las 5:30 de la tarde, Iberia versus Nacimiento en el estadio municipal acá de Los Ángeles, en el Camp Nou de Los Ángeles, en el Camp Nou. Oye, yo siempre lo he dicho, tenemos que apoyar a nuestra Iberia, esté donde esté, tenemos que apoyar a Iberita. Yo miro, por ejemplo, lo que hizo Temuco cuando está en tercera división, lo que hizo la U de Conce cuando está en tercera división, lo que sigue haciendo el Vial, lo que está haciendo Cabrero, el Conce, el mejor ejemplo. Y nosotros igual podemos, Rey, nosotros igual podemos. Vayamos al estadio hoy día, vayamos al estadio a las 5:30, al Camp Nou de Los Ángeles. Deportes Siberia. Frente a Nacimiento, vamos cabros, hoy día ganamos, hermano. Hoy día ganamos, reyes míos. Así que no lo olviden, 5:30 de la tarde en el Camp Nou de Los Ángeles. 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

0: Ya, gracias, mi rey, por actualizar la temperatura. Ya, está un poquito más cálido, está un poquito, pero... Ha sido un poquito más calidito, ¿eh? Un poquito más calidito.
1: Pelado, peladito todavía, a mí me marca 14 grados aquí dentro. Un saludo para el amigo Máximo que lo hice recién. Hola, amigo.
0: Mira, no hay que confundirse tanto con este solcito, ¿eh? Porque uno dentro de la casa dice, oh, mira, hay solcito, y uno sale y después... Ya, así es que... No se me pongan locos, ¿eh? No se me pongan locos, salgan abrigados también. Sí, ah, sí. Ah, y otra cosa. Mira, antes que se me olvide, porque el siguiente bloque lo vamos a dedicar exclusivo a todas las mamitas para que ustedes manden sus saludos. Así que vayan contactándose con las mamitas. Mamita, ponga la radio. Mamita, ponga la radio. Ponga el 101.7. Porque van a empezar los saludos para las mamitas. Van a empezar los saludos para las mamitas. ¿Ya? Pero antes de comenzar con el bloque de las mamitas, que ya viene, yo les quiero dar un consejo. Y ustedes saben que mis consejos siempre son en buena elite, para que tengamos buenos momentos, ¿ya? Yo no estoy dando, no les voy a dar un consejo para perjudicar. Jamás. Pero yo les quiero dar un consejo. No van a estar saliendo hoy día en la noche, ¿ya? No van a estar saliendo hoy día en la noche, van a llegar tarde, mañana van a andar todo ahí. Ah, en el día de la mamá. No. No van a andar herido en el día de la mamá mañana. ¿Ya? Así que, oye, a portarse bien hoy día, a portarse bien, a acostarse temprano. Acostarse temprano. ¿Ya? Sí, mañana se celebra el Día de la Mamita. Ya, por lo tanto, hay que levantarse tempranito, hay que hacer desayunito los que vienen con la mamá, ir tempranito a verla, claro, por supuesto. Yo ya dije lo que iba a hacer para el Día de la Mamá. Igual iba a ser mi regalo, yo ya les dije eso. ¿Les dije o no? Sí, dije. Yo mañana me levanto temprano, me voy a la casa de mi mamá y como tiene la máquina de coser mala, le voy a arreglar la máquina. Ese será mi regalo del día de la mamá. Arreglar la máquina de coser. Sí, ¿por qué no? Hay una poesía que le den. Y una poesía. Así que mañana... Mañana tenemos que estar muy atentos. Sí, por supuesto. Y mañana hay que cocinar y todo eso. Y mañana vístanse bonitos, pues. Vístanse bonitos mañana para ir donde la mamita, pues. Hay que vestirse bonito mañana, todo eso, ¿ya?
2: Yo conversé con mi tío Manuel Caracol Jara y mañana hacemos un evento familiar en el centro de los baúles. Mañana en la tarde, en mediodía. O a las 14 y si está abierto al centro dentro de los dobles. El otro 2,5 camino al Peral. Si está escuchando por ahí.
0: Oiga, amigo, yo voy a ir mañana a los Raúles, ¿ah? ¿Eh? Voy a ir a trabajar a los Raúles, lo voy a decir a su tío. Gabriel me contrató para que viniera a animar acá. Gabriel me contrató, él me dijo que yo viniera a animar acá al centro dentro de los Raúles, así que yo vengo a trabajar. Eso lo voy a decir mañana a su tío Gabriel. Y si su tío me dice que no, yo le voy a cobrar a usted, Gabriela. Porque usted me está invitando a que vaya para allá a animar yo. Yo voy a ir mañana a animar, ¿ah?
3: Tu mamá, porque tenía unas bastas que hacer y unas

0: reparaciones para no pagar en otro lado. Por eso le iba a arreglar la máquina, pero eso no era regalo, pues pelado. Transferencia para la mamá, transferencia, nada de olla, ni sartenes y esas cosas. Cosa, y si tu mamá se quiere comer algo de repente, una transferencia le sirve. Eso le sirve a tu mamá, o que le pague las costuras después, por último.
1: No sé si mi mamá no cose. Sí, que tiene, ella tiene una máquina de coser ahí porque le gusta hacer sus cosas, pero no, lo hace de forma para ella. Pero como está mala la máquina, yo mañana voy a ir y se lo voy a arreglar. Eso. No, si le tengo un regalo a mi mamá. PlayStation 5. Un Play 5 le tengo a mi mamá. Le regalo para ir a él.
0: Ya, pero para ella y para ti también, porque no creo que haya ir por bolitas de dulce.
1: No.
0: Porque págale a tu mamá por último las costuras.
1: No, si mi mamá no me hace costura a mí, si ella cose, no sé, su blonda, su... No, si mi mamá la máquina la usa para hacer adorno. Esas botitas que se hacen para esas cosas, la cortina, eso. Así. Pero como lo tiene malo, mañana voy a ir y lo arreglaré. Ahí está mi regalo el día de abajo. Oh, ya. 11:21, amigos queridos. Mira, aquí me dice, y un desayuno a la mamá, pues, un desayunito. Y si estamos escuchando la radio, dígale a la Ailén Saldías que se porte bien. Porque ella anda con todas las mañas, me dicen acá. Ya, a portarse bien, ¿ah? ¿Eh? A portarse bien.
2: Listo, esas cosas que hace su mamita son manualidades en género, pues, hijo. Eso es lo que le gusta a ella hacer. Yo antes hacía eso, pues, muchas manualidades en mi máquina. Pero como ahora ya no veo, ahí está mi máquina rumba, pues, hijo.
1: ¿Se la compro?
2: No, miento, se la pasé a una sobrina que aprendió a coser. Así que ella está ocupando la máquina ahora.
1: Va a buscarla, si no la ocupa. Va a llevársela a mi mamá.
0: ¿Por qué no te hace un tiempo hoy día para ir a arreglar la máquina a tu mamá y mañana la vayas a celebrar?
1: No, hoy día no puedo.
0: Porque tu mamá le va a tocar lavar la loza de todo lo que comáis tú mañana, po. No se haya apretado, pelado, no se haya apretado.
1: No, hoy día no puedo. No puedo, mañana no.
3: Hola, pues, Rodrigo. ¿Cómo que las 11:21 minutos?
1: 12:21.
3: Son las 12 ya, pues, mi rey.
1: Ando
3: atrasado una hora, yo ya estoy con hambre. Me quiero almorzar ya. Ya, bonito día, compita.
1: Ando con la hora antigua, rey. Ando con la hora antigua.
4: Oye, peladito, son las 12, no 11. Son las 12:20, no 11:20.
1: Me equivoqué. Dije mal la hora, no más listo. No puedo ser perfecto. Me alongicé. ¡Hola, mi rey! Saludos a nuestro amigo ahí. Que viene a entregar el gas. ¿Dónde trae el gas, mi rey mío? ¿Para acá, para la radio? Tiene algún galón vacío, ¿no? Se ríe, ¿no? Me puse Larry.
5: Oye, peladito, ¿qué hay de cierto que te quedáis tú y Prisi queda con licencia nomás, haciendo las malas lenguas?
1: No.
5: Y que se viene un podcast con Gabito también, los dos.
1: Lo del podcast, sí. No, yo me quedo hasta el miércoles, el jueves vuelve la Prisi. ¿Ya? Ayer me llamó el jefe y me dijo, Rodrigo, ¿te puedes quedar hasta el miércoles? Y yo le dije, sí, pero el lunes en la tarde no puedo. No, el lunes no puedo porque yo trabajo en un colegio también y el lunes no puedo. Pues en la mañana nomás. Ah, ya veo. ¿Pero puedes venir el lunes en la mañana, martes y miércoles? Sí. Así que aquí estaré.

0: son las 12:20 en Argentina, son la 1:20 en la República Argentina.
1: ¡Buena! Oiga, amigo, ¿qué día en Argentina? ¿Qué día en Argentina? Mire, que me dicen tú, buenos carreres que anda perdido. Anoche me acosté temprano, ¿no? Ya, hermanos lindos. Hermanables. Ya, prepárense porque al regreso vamos a ir con el bloque entero dedicado a nuestras mamitas. Ya, para que envíen los saludos.

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1: Bien, llegamos al último bloque. Llegamos al último bloque del programa. Y como lo dijimos, lo vamos a dedicar a nuestras mamitas. Lo dedicaremos a nuestras madres para enviarles saluditos, para decir todo lo que sintamos en este momento dedicado a nuestras mamitas. Si hay que llorar, lloramos nomás, carepalo. ¿Qué tanto? Si tenemos que ponerle llanto, le ponemos llanto nomás. Este es el momento. Este es el momento. De saludar a nuestras mamitas, ¿ok? Y usted lo va a hacer ahora. Vamos a dedicar todo este rato. O sea, no tanto, nos queda poquito, pero... para que saludemos con amor a nuestras madres. ¿Ya? Ya, y vamos a comenzar. Y aquí hace rato me habían mandado este saludo. Y están todo el día, peladito el saludo. Yo, tranquilidad, para el rato la mamá. Peladito el saludo. Tranquilidad. Así que aquí vamos con este saludito que nos llegó. Dice: hola, quería mandarle un saludito a mi mamá Matilde. Decirle que es la mejor mamá del mundo y que se merece todo. Me siento feliz de ser su hija y me enseñó a ver la vida con alegría y que la amo mucho.

0: de parte de su hija Catalina, que tengan un hermoso día. Saludamos a Matilde, de parte de su hija Catalina. Ya. Empecemos nomás. Saludando a la mamita.
1: Ya, peladito. Que estés bien. Un

0: Día de las Madres a todas las mamás de la Punto 7, las que somos unas guerreras, en especial a la mía. Mira qué lindo. Este saludo, ¿quién lo envía? La Vicky. Ya, nuestra amiga Vicky envía ese saludo. Saludo, este es el momento. Este es el momento de saludar a nuestras madres hoy.
1: Buenas tardes, don Rodrigo. Bueno, yo quisiera saludar a mi madre, que la amo mucho, la quiero mucho, mi viejita. Ella tiene 93 años, amigo.
0: Mira.
1: Y me gustaría, mira, si usted pudiera colocar "Mi novia se me está poniendo vieja". Estoy muy emocionado, amigo, porque 93 años, mi viejita, y la amo, la quiero. Y ahora voy a darme una vueltecita a verla. Ya he ido varias, siempre voy como 3 veces en la semana a ver a mis viejitos. Gracias a mi gran amigo, don Rodrigo. Mi madre se llama Noelia Cáceres. Mi gran viejita.
2: Ella es mi novia desde que me acuerdo.
3: Gabito, qué tema tan sensible, complicado, lindo a la vez, porque cuesta expresar los sentimientos, pero mi mami es igual que la película, es la joya de la familia. Sin ella no somos nada, es médico, psicólogo, es hasta cura. Sin las mamitas no comemos, no vivimos, no sentimos, no nos educamos, no nada. Así es que mami Nancy, la amo. Sin usted no soy nada. La amo, de verdad. Mucho cariño. Voy a intentar ser la mejor hija mañana. Mijito.
0: Envía el saludo a tu mamita. Dedicado, exclusivo. Ya que mañana tenemos el Día de la Madre. Este día tan importante, tan especial, pero que en sí es todos los días. En sí es todos los días, pero hay que darle un cariño especial a mamá mañana. ¡Vamos! Dijimos, aunque lloráramos, íbamos a hacer igual el bloque, ¿eh? Si hay que llorar, lloramos, ¿no? ¿Qué tanto? Si hay que llorar, hay que llorar, no más. Ojalá alguien llore al aire. Ojalá. Para que mostremos nuestros sentimientos. Vamos, seguimos.
4: Peladito, enviarle un enorme saludo a mi mamá, porque siempre estuvo ahí y siempre ha estado ahí. Porque a pesar de las falencias, de las faltas, de repente quizás económica o cosas, ella jamás, jamás nos hizo pasar ninguna penuria, nada, siempre estuvo ahí de pie, luchando. Así que un beso enorme, mamita.
5: Hola, peladito. Este año el Día de la Madre va a ser muy diferente, para mí por lo menos, porque hasta el año pasado iba a ver a mi viejita a la casa y este año me tocó venir a ver al cementerio. Ella es la mujer que me crió, que me formó, que me dio todo el amor que yo necesitaba. Así es que si algo tengo que decir es dar gracias, nomás. Darle gracias a Dios por haber puesto a esa tremenda mujer al lado mío y decirle a las personas que tienen a su mamá que las aprovechen, sobre todo cuando ya están viejitas. Que se den el tiempo de ir a ver, que hoy día la vayan a saludar, le den un tremendo beso y un tremendo abrazo, porque uno nunca sabe cuándo va a ser la última vez. Así que eso, un saludo a las mamitas y un abrazo al cielo a las que ya partieron, que tampoco nos dejan solitos. Uno se siente acompañado para siempre por ellas.
0: ¡Qué bonito, qué lindo! Y sobre todo para quienes no tienen a sus madres presentes, que ya están descansando en los brazos de Dios, simplemente seguir dando gracias.

0: Gracias por esa hermosa mujer que dio la vida, pero que hoy día descansa en paz. Es lo más lindo recordarlas con amor, con cariño. El amor de una madre nunca pasa. Seguimos. ¿Quién más? Ya estamos llorando. Ya.
1: Hola, Gabito. Soy la Morena. Oiga, yo no tengo mamá, la tengo en el cielo, y a mi abuelita también, que era mi mamá. Oiga, pero saludo a su mamá, a la mamá de Gabito, a la mamá del peladito que usted, a la mamá Priscila, que es la locutora también de la radio, y a todas las mamás de la Radio Punto 7. Ya. Bueno, y yo también que soy mamá, ya. Chao, que esté bien. Saludo a su mamá y a todas las mamás.
0: Muchas gracias. ¡Qué bonito!
2: Hola, peladito. Quiero saludar a mi madre, a mi mamita Rosita Rubinot. Un beso, un abrazo grande, grande. La quiero y la amo mucho, mucho. También a mi señora Marcela Cáriz. Un abrazo para ella, un beso grande, porque es la madre de mis hijas. Y Sofía, mi hija mayor, que también es madre, la madre de Vicentito. Un caluroso abrazo, beso para las tres. Las amo mucho.
0: Aquí me escriben un beso al cielo a mis dos madres. Mi madre biológica, Julia del Carmen, y mi abuelita, mamá María Victoria. Siempre la necesito, me dicen aquí. Qué bonito.
3: Hola, peladito, ¿cómo estás? ¿Qué tal? Tanto tiempo. Oiga, mi rey, quería enviarle un saludo a mi madre, María Ortega Martínez, que desearle un feliz día, desearle mucha felicidad, que disfrute este día. Tengo una gran madre, una gran mamá, una gran persona que me emociona ver este audio. A veces tenemos diferencias, tenemos muchas cosas, pensamos diferente, pero siempre ha estado ahí, siempre, en las buenas, en las malas y en las peores. Decirle que la amo, muchas veces no se lo digo personalmente, pero la amo con todo mi corazón. Dale. Que sigamos punto adelante y que Dios me la siga bendiciendo y dando muchos, muchos años de vida. Un abrazo, peladito, cuídate, nos vemos.
4: Hola, ¿cómo están? Muy buenos días. Quiero mandar un saludo muy especial a mi madre, Adriana Zip Contreras, de su hijo Eduardo, en su día de la madre. Sé que lo vamos a pasar muy bien, ya tiene sus regalitos listos, así que después de vuelta de la peguita, vamos a empezar con la celebración. ¡Saludos!
0: ¡Eso! Se llama Adriana Zip, mi mamá se llama Emiliana Zip, ¿no seremos primos?

0: Hola, peladito. Bueno, desearle un feliz día de la madre a todas las mamás, juntos siete. Yo sé que mi mamá no me está escuchando, pero estamos a 500 kilómetros de distancia. Decirle que la amo, que es la mejor mamá del mundo, a pesar de todos los problemas que hemos tenido. Espero ir a verla pronto. Un saludo igual a mi suegra, que es la mejor suegra del mundo, la mejor mamá del mundo también. Que la quiero mucho. Y eso, peladito.
1: Hola, peladito. Un saludo para, obviamente, para mi madre, para mi señora, la madre de mi linda hijita.

Un beso para el cielo también, para todas las madres que partieron de este mundo, para su madre también, Peladito, y para todas las madres de la punto 7. Que ya que todas son guerreras, todas las madres son guerreras, luchadoras. La tienen todas las madres, así que besos para todas. Y Peladito, si podéis colocar la canción de DJ Méndez, madre mía, o yo creo que con esa a todos los mata, compadre. Así que saludos.

0: Un saludo a mi mamá o a mi abuelita que está en el cielo, que me cuidó desde pequeñita. Falleció hace 2 semanitas y la extrañamos mucho.
1: Mire, ¿qué me dicen? Rodrigo, no puedo mandar un mensaje, ya que me lo he llorado todo con los mensajes que escucho. Es muy fuerte para mí este día, ya que mi madre ya está en el cielo y no pude estar cuando falleció. Murió en julio, en plena pandemia, y yo llegué en septiembre del mismo año. Fueron días muy difíciles al estar lejos de ella, dio todo por mí y yo no estuve cuando ella me necesitó. Pero ¿sabes qué? Como dijimos delante, el amor de las mamás trasciende. Y créame, Yoyi, que su madre le sigue amando, le ama mucho. Y no hay nada pendiente, ella descansa y le sigue amando. Mira qué me dice, un besito al cielo a mis dos madres que ya partieron de este mundo, Carmen y Sarita.
2: Un saludito también, pelado, para la mía, que es mi karma, un amor-odio que le tengo, pero el día que me falte, me muero.
1: Aquí me dice, pucha, peladito, te propusiste hacernos llorar y lo conseguiste. Aquí voy rumbo al cementerio a ver a mi madre y en un mar de llanto. Pero miren, insisto en algo muy muy importante. Lo digo desde mi creencia, desde mi fe, que cuando una persona ya está descansando en los brazos de Dios, su amor es incondicional. Y lo vamos a sentir siempre. Así que tenemos que dar gracias por los momentos que vivimos y no sentir lo que no vivimos, dar gracias por lo que vivimos, porque Dios es sabio en su misericordia, chiquillo, en su amor. Por lo tanto, nuestras madres que ya no están, están disfrutando un amor más grande y entregando un amor más grande a quienes les recordamos con amor. Miren que me dicen, buenos días, quiero saludar a mi suegra Auristela, que fue como una madre para mí. Fue una tremenda mujer, cariñosa y preocupada. Ella tiene, mira, 97 años. Pero se puede decir que ella no está porque tiene Alzheimer, ya casi no nos conoce. Un beso y abrazos para ella, pero por supuesto, pero un abrazo de amor se siente. Un abrazo de amor se siente con memoria o sin memoria. Porque el amor es uno solo y se siente.
3: Hola, Gabito, te deseo un feliz día a mi mamá y mi abuelita, que tengan un feliz día. Con decir,
4: hola,
3: peladito,
4: ¿cómo estás? Oye, quisiera... Yo no tengo mamá, nunca tuve. Me crió mi abuelita, pero ella está en el cielo hace muchos años. Me hubiese gustado tener una mamá así, yo creo que me hizo mucha falta. Pero bueno, en esta vida no se pudo. Peladito, un saludo a todas las mamitas que escuchan la Radio.7. Un saludo también para mí, porque soy una mamá súper aterrada, muy trabajadora. Y que mañana tengamos todas un hermoso día. Que nos regalonen mucho y que nos den mucho cariño. Eso, peladito. Oye, yo me llamo Lilian, ¿sí? A lo mejor somos parientes. ¡Pariente! Oye, a todo esto, yo soy mamá de 5 hijos, ¿ah? Mi hijo mayor tiene 31 y mi hija menor tiene 4 años. Así que aquí ya terminé con algunos y estoy empezando con otros. Todavía me queda energía, fuerza para seguir adelante por ellos.
1: ¡Qué güey! ¡Saludos, parientita!
5: Ya, mi calvo amigo, oye, yo sé que la que está escuchando la radio, en este caso, en mi casa, mi señora, así que un besito y un abrazo para ella, muy grande, ¿ya? A la madre de mis hijos. Ya, besito, chao.
1: Aquí me dicen sabios consejos del Peladito Olivarí. Oye, mira. Oye, qué lindo momento hemos vivido acá en la radio, de verdad. Qué bonito. No todo siempre hacer pura talla acá. No siempre pura risa, que puro jajá. También tenemos momentos emotivos. También tenemos momentos emotivos. Pero eso es lo que hace la radio diferente cuando nosotros abrimos nuestro corazón y nos mostramos tal cual somos. Son estos momentos cuando expresamos nuestra verdad humana. Somos de carne y hueso, chiquillos. Sufrimos también, nos emocionamos, lloramos. Y eso no tiene nada de malo. Y si lo hacemos acá, en la radio, donde echamos la talla, donde nos reímos, donde lo pasamos bien, también tenemos derecho a llorar y a expresar nuestros sentimientos y a decir cuánto queremos a nuestros seres queridos y emocionarnos. Porque la emoción es el puro y verdadero sentimiento que habita en el corazón de cada uno de nosotros. Así que bacán, chiquillos, se lo agradezco mucho.
6: Siete. Quiero enviarle un saludo a mi mamá por su cumpleaños que fue ayer y por el Día de las Madres.
1: ¡Eso!
6: Y eso nomás.
1: ¡Qué bueno! Ya, supongo que hay dos regalos, sí, ¿eh? Supongo que hay dos regalos. Un regalo por el Día de la Mamá y otro por el de cumpleaños. ¿Ya? No me anden juntando los regalos.
6: Mucho, se me olvidó.
1: Ya mira, dice, hola Rodrigo, mi mamá ya no está, pero nos dejó una gran enseñanza. Dice, querernos mucho, yo aún la extraño muchísimo, pero mi corazón está lleno de sus recuerdos y los tesoros en mi corazón. Y eso me hace seguir con amor al mundo. Eso me hace seguir yo con amor en el mundo. Mira, estoy muy emocionada, no puedo hablar. No, pero gracias. Muchas gracias a todos y todas.
7: Amigo Rodrigo, un gran saludo para mi mamá, Carmen Bascur González, que lo pase muy bien el día de mañana, decirle que la quiero mucho, un saludo para mis tías, para mis hermanas que son madres, que lo pasen súper bien, y también un saludo para la esposa Gabito y para la Priscilita. Buena tardecita, peladito, y que tenga un espectacular y bendecido fin de semana todo junto a su familia.
1: Ya, hermanitos queridos, amigos míos. Ya llega el momento de despedirnos. Oye, qué bien lo hemos pasado acá en la radio. Hemos tenido una mañana, pero muy alegre, llena de emociones. Mira, dice, gracias peladito por esta instancia. Yo no pude hablar, pero mi hijita sí. No, está bien, de verdad. Solamente decir un feliz día a la madre. A todas nuestras mamás acá en la radio. A todas nuestras auditoras. Las que tienen el hermoso don de ser madre. Así que un abrazo grande para ellas, para cada una. A nuestras compañeras de trabajo acá en la radio también. Y en especial le quiero enviar un saludo a mi mamá. A mi madre. A la señora Emiliana. Le mando un abrazo grande a mi mamá. Sí. Oye, todas las cosas que iba acá son bromas, no así. Le mando un abrazo.

0: Grande mi madre, soy Emiliana, la Emiliana. Emiliana Margarita se llama. Así que le mando un abrazo grande, que la quiero mucho. Ahí mañana nos vamos a ver. Y como todo hijo, agradecido nomás, pues sí. Para todos nosotros, para cada hijo, somos más la mejor del mundo, así que. Pero lo bueno es que tenemos muchas mamás mejores del mundo. Son todas las mejores del mundo. Y también quiero saludar a mi suegra, que ha sido una gran madre para mí también. A la madre de mi esposa Natalia. Una gran madre también. Así que amigos queridos, a mis cuñadas también. Un abrazo enorme. A la Pami, a la Marité. A nuestras abuelas. A quienes ya no están entre nosotros, pero sabemos que están en un amor más infinito. Así que un abrazo grande a todas las madres. Y a mi mamita decirle que la amo mucho y si veíamos dopo, mamá, si veíamos dopo. Nos vemos mañana, mamá. Si veíamos domani, si veíamos domani. Ya, últimos saluditos.
1: No pude expresarme peladito, me ganaba la emoción, así que un saludo para mi madre querida que está en el cielo. Decirle solamente que la amo con todo mi corazón.
0: Qué bonito, qué lindo, qué lindo.
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0: Ya. Pero qué bonito, qué bonito. Oye, y también de manera especial también quiero enviarle un saludo a la madre de mis hijos. Una gran mujer a quien quiero y respeto mucho también. Dice hola peladito, yo un abrazo al cielo, mi mamita.
3: Peladito, yo igual a mi cuñada y a mi suegrita, que la quiero mucho. Héctor Soto Pulido, que la adoro, la viejita. Mi viejita es mi suegrita querida. Y hoy día vamos a ir a celebrar con la familia allá a Santa Fe.
0: Muy bien, excelente. Oye, ya son más de la una ya, me tengo que ir. Esta fue la sección Llorando con el Peladito.
4: Hola Peladito, buenos días. Bueno, yo también quiero mandarle un saludo de aquí hasta el cielo a mi madre, que ya se fue al descanso, lleva harto tiempo descansando junto a mi papá y a mis dos hermanos. Así que yo sé que ella se fue al cielo, pero de arriba me cuida, me ilumina el camino día a día. Y para yo ser la persona que soy, ayudando a medio mundo, a mi forma de ser, y con la mejor sonrisa y la mejor cara a mis pasajeros. Así que un saludo grande para todas las mamás de la ciudad y de las diferentes ciudades, y para todo el país en realidad, y también para las mamacitas. Así que, y para mi hija también, que también es madre, me dio una linda nietecita. Y así para mi nuera también, que es Camilita, y viceversa. Así que eso para mí.
5: Peleito, terminemos por favor con la canción de DJ Mendo, por favor, madre mía, por favor, compadre.
6: Ya voy a estar un poquito más tranquila. Un saludo a mi hija, que es una gran mamá, que me regaló el mejor regalo, que es mi nieto, que lo amo y lo adoro. Y un saludo para mis hermanas, que han sido un gran apoyo, y les felicito a ellas, igual por ser mamá y por el apoyo que me dan ellas. Un saludo para todos, un saludo para la mamá del Gabo, para la Cris, que es una gran mujer, y para tu mamita, que la conozco. Gracias, Peleito.
7: Hola, peladito, hola. Quedé de las últimas por la buena emoción. Solo decirle a mi madre que la amo.

0: que gracias por siempre estar con todos nosotros, en la buena y en la mala, y nada, a disfrutar. Hoy día disfrutamos con ella y mi hermana, que también es mamita, así que ahí estaremos las tres madres juntas, y que la amo mucho a todas. Y gracias, pelado.
1: Oye, qué bonito, ya nos despedimos. Oye, un abrazo grande para cada uno de ustedes. Hemos tenido un programón donde nos despedimos emocionados, pero con la alegría de celebrar a nuestras madres. E insisto, presentes o no presentes, el amor perdura. Oye, aquí me dicen, peladito, un saludo a mi mamá, que está descansando. Se fue a acostar porque tenía sueño. Ya, un abrazo, cuídense. Ya, nos vemos el lunes en la mañana. Estoy con ustedes de nuevo. Chao.

0: Hola, Peladito. Hoy un saludo a mi primo y a varios amigos, Danilo, a mi primo Mauricio, que son madres, que han de lo último.
1: Buenos días, Radio Punto 7. Hola, Peladito Oliverí. Te estamos llamando acá de La Vega para darte a conocer que tenemos La Vega totalmente bonita, llena de colores, con hartos globitos, guirnaldas, para recibir a las mamitas, para que vengan a comprar, los papás para darle su regalo a la mamá. Tenemos flores, tenemos verduras, tenemos todo bonito hoy día, especial para que vengan las mamitas para su día. Lo otro, mañana día domingo, ya vamos a estar regalando cajas de mercadería a las mamitas que lleguen con algún requerimiento que nosotros vamos a hacer. Así que nos gustaría sentir el apoyo de la ciudadanía, ¿ya? Y sobre todo de ustedes como radiodifusión, para que nosotros podamos llegar, dar a conocer nuestra iniciativa. Gracias, Peladito, los esperamos por acá. Vengan a verlo, vengan para que sepan lo que estamos haciendo para poder homenajear a nuestras madres.

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0: disparó, disparó. Señoras y señores, muy, pero muy, pero muy buenas tardes. Ah, pensaron que no venía. No, estamos aquí. Así que abrazamos, saludamos a toda la gente que está con nosotros en este sábado por la tarde. Exactamente las 3 de la tarde con 9 minutos. Y voy a estar contigo al menos hoy hasta las 7 de la tarde. Oye, y en la tardecita vamos a estar con varias cosas. Obviamente la mejor música, datitos. Nos vamos a reír harto. Secciones que también tenemos para ustedes. ¿Qué más tenemos? Ah, pero eso es sorpresa, po. Ya, tenemos ahí algunas sorpresas, novedades para la tarde. Así que saludamos a toda la gente de distintos sectores, comunas y también regiones que están conectados en el sur de Chile. Si ustedes nos quieren contar, mira, Julián, ¿sabes qué? Yo estoy desde tal parte, tal ciudad, tal sector. Bueno, es cosa que nos envíen un WhatsApp y ahí se van reportando. El numerito de WhatsApp que vamos a utilizar el día de hoy es el siguiente, ¿eh?
1: +56 452 59 22 10.
0: Exactamente, ahí en ese numerito de WhatsApp nos vamos comunicando en este sábado por la tarde. Mira, mis colegas, me vienen a saludar. ¿Cómo está ahí?
2: Bien, pues.
0: Bien, bien. Saluda a la gente, di hola, hola, hola, hola.
2: Hola, hola, hola.
0: Hola, hola, hola, buenas tardes.
2: Buenas tardes.
0: ¿Tú vas saliendo o vas llegando, colega?
2: Yo llegué hace como... ¿Qué hora?
0: ¿Vas llegando ahora al turno?
2: Sí, pues.
0: Buena.
2: Sí.
0: Ya íbamos a estar juntitos, pues.
2: O sea, pero no...
0: Tú arriba del segundo piso, yo abajo, conversando. Buen turno, coleguita.
2: Igual usted, queremos un turno tranquilo.
0: Gracias. Gracias, gracias. Viste, esto es una familia. Cuando llegan los colegas nos saludamos. De repente peleamos un poquito, pero un poquito nomás. Ya, les decía, el WhatsApp ahí está completamente disponible.
1: +56 452 59 22 10.
0: Y aparte de eso, hoy quiero que hablemos por teléfono. A ver si podemos habilitar en un ratito más la línea para que conversemos a través del 452 59 22 10. 452 59 22 10. Hay varias cosas que conversar. Ya, uno, saber cómo están ustedes, de qué parte nos escuchan, pero también cositas que están pasando en el mundo, en Chile, en la región. Así que atente con eso. Bueno, les cuento que yo me estoy tomando un rico tecito calentito con canela. Está bastante sabroso, calentito, ideal para la tarde. No sé si ustedes están en onda ya, parrilla encendida.

vida. En onda. Ah, en onda vino. Ah, salucita. O están en onda trabajo. Distintas realidades, así que vayan reportándose con nosotros y los vamos saludando en esta tardecita. Estábamos con el grupo Disparo y la canción Corazón de Piedra, y a la vuelta vamos a estar con los primeros saludos. Vamos con reggaetón de la vieja escuela. Bienvenido. Mi calentura. 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

0: aplauso. 3 de la tarde con 15 minutos para comenzar con buena música. Reggaetoncito de la vieja escuela. Y le ponemos ritmo, le ponemos sabrosura. Vamos a recordar con el grupo Potencia, con esto que se llama Te Demostraré. A la vuelta a los primeros saludos, estamos en la previa del Día de las Mamurris.
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0: 3:19 para comenzar el día de hoy con potencia y también un poquito de reggaetón de la vieja escuela. Día sábado absolutamente en vivo, llegando a este 9 de mayo. Oye, hoy estamos saludando a todos los Isaías. Si ustedes conocen algún Isaías, aprovechen ahí de enviarle saluditos, mensajitos. O también saludos acá a través de la radio, porque ellos están hoy de santo. Saludos, Isaías. Y también para toda la gente que está de cumpleaños. Vamos a estar luego cantando el cumpleaños feliz a toda la gente que está hoy celebrando, ¿ya? Pero antes vamos a revisar lo que pasa con el tiempo en esta tardecita para el sur de Chile, ¿les parece? Yo cuando salí de la casa, yo tenía frío, oiga. ¿Sí? Ahora está como un poquito más rico, que me estoy tomando un tecito. Estamos con calefacción acá en la radio, pero el típico sol de otoño. Atención, Los Ángeles, para hoy, una máxima de 16 grados. Tenemos cielo despejado y viento que puede llegar a los 50 kilómetros por hora. Repito, máxima de 16 grados en Los Ángeles. Tenemos el tiempo en Temuco y Padre Las Casas. Para hoy, una máxima de 15 grados, cielo absolutamente despejado. Máxima que estamos sintiendo en este momento. Valdivia, máxima de 14 grados. Tenemos cielo despejado ahora en la tarde. Osorno, atención Osorno para el día de hoy. Una máxima que va a llegar a los 13 grados, cielo despejado. Puerto Montt y Puerto Varas, máxima de 13 grados. Nubosidad parcial para la tardecita. La isla de Chiloé, Ancud y Castro. Tenemos Ancud con máxima de 13, cielo despejado. Y Castro, máxima de 12, nubosidad parcial. Calidad del aire. Los Ángeles, condición regular. Temuco y Padre Las Casas, alerta ambiental. Valdivia, regular. Osorno, regular. Puerto Montt y Puerto Varas, la condición regular. Yo voy a estar revisando el tiempo nuevamente a las 6 de la tarde, por ahí 6:30, para revisar lo que va a pasar mañana con el tiempo en el Día de la Madre, ¿les parece? Ya no más. Pero si me preguntan, ¿llueve? No, no llueve. Tres doritos después. Ah, si no llueve, no llueve. Vamos con la gente, vamos con algunos saludos a través del WhatsApp.
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0: Buenas tardes.
2: Hola, Julián. Espero que te encuentres bien. Te cuento que como a la 1:00 p.m. llegué acá a Temuco. Vine a pasar el día de la mamá con mi madre y con mis hijos. Aquí con mi pareja. Y aquí estamos con mi madre. Estoy haciendo una rica cazuelita.
0: Mira qué rico.
2: Para almorzar con ella y celebrar el día de la madre igual mañana. A la noche vamos a hacer una previa. Juliancito, me da mucho gusto escucharte.
0: Eso.
2: Te he visto por Instagram cuando suben videos y fotos ahí por la radio. Saludos, Julián. Chao, chao.
0: Chao, chao. Saludos, amiga. Recordemos que la Jessiquita hace algún tiempo vive en Chillán y viaja de vez en cuando a ver a la familia acá a Temuco. Así que, amiga, como están hoy juntos regaloneando, tienen que puro tirar la casa por la ventana, ¿no? Jessiquita, abrazos, saludos para Luz Nara y espero que lo pasen bonito este fin de semana. Saludos, saludos, buenas.
3: Del cielo cayó una rosa, el viento la deshojó y cada pétalo decía: mamita, te quiero yo.
0: Este, no. Tenemos pura gente capa nomás.
3: Dale, Julián, acá de la quinta región.
0: Quinta región presente.
3: Quintero. Gracias por estar esta tarde con nosotros y gracias por tu alegría y lo que nos transmite todos los días de temprano en la mañana. Así que gracias, Julián.
0: Gracias, amigo.
3: Por estar con nosotros de punto 7 de norte a sur de Cordillera Mar. Gracias, Julián. Gracias, Julián. Hay aquí auditoras que te defienden, ¿ah? Te defienden a morir, te digo yo. Te defienden a morir.
0: Sí, sí.
3: Saludos a los papitos, Julián. Saludos a los papitos.
0: Me he dado cuenta que de repente pelan igual. Oye, saludos para amiguito Giovanni, que está escuchando la radio desde la quinta región. Giovanni, abrazo, amigo, linda tarde, ¿ah? Un crack, Giovanni. Dice por acá: hola, Julián, buenas tardes, un abrazo para ti, saludos para mi nieto Lucas Sangüesa, de parte de su mami Kiki. Vamos a almorzar a General López y ahí nos mandan la fotito del Luquita. ¿Cómo anda, Luquita? Saludos, regalón. Saludos a la mami Kiki. Van escuchando la radio. Hola Julián, camino a Puerto Saavedra a celebrar no sé qué, pero a celebrar. Saludos para mi amor Alejandro, que me hace la vida de mamá un poco más fácil. De parte de Katy para Alejandro. Espero, Katy, que lo pasen bien por allá por Puerto Saavedra. Aparte que está bonita la tarde. Pásenlo increíble. ¿Cómo está, amigo?
1: Buena, buena, Julián. Oye, Julián, este sol es como con estos de Lautaro. No calienta a nadie.
4: Hola, hola. ¿Aló? Churri, churri, qué agradable. Hola. Escucharlo, espero estés muy bien. Tengas un excelente día, programa. Hoy el día está hermoso, el sol maravilloso. Aquí estoy trabajando desde muy temprano, por supuesto, en su grata compañía. Soy un 7, ¿y tú?
0: Saludos, Carmencita, qué rico saber que va a estar trabajando y escuchando la radio. Oye, y feliz día de la mami adelantado, ¿ah? Eres una gran mamita. La Ivetita la tengo por acá también. ¿Cómo está, Ivetita? Buenas tardes, amiga. Acá, aló.
5: Juliancito, hola, ¿cómo estás? 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
0: 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Ahí tenemos un buen dato. Luchito Salazar, reportándose por acá, dice, previa del Día de la Madre, con un asadito al horno. Ahí mandando fotitos, sacando pica. Es a

0: ¡Éjale! Salud, amigo. Bueno, ustedes trabajan harto, así que está bien que se relaje el Luchito. Vamos con todo. ¿Cómo anda, amigo? ¿Qué tal?
1: Hola, papi, ¿qué pasa, papi?
0: ¿Qué pasa? ¿Qué sucede? ¿Cómo está, amigo? ¿Todo bien? Linda tarde. Está por ahí Ítalo también reportándose. ¿Cómo anda, Ítalo? ¿Todo bien? Linda tarde, amiguito Ítalo. A ver por acá, ¿qué más tengo? Hola.
2: Hola, Juliancito, buenas tardes, mira.
0: Hola.
2: Tú llegaste. Yo no sabía que venía. Mira lo desconectada que estoy, no sé quién viene, quién está. Y es mucha alegría escucharte y muchas gracias, de verdad. Me vas a acompañar el resto de la tarde porque el resto de la mañana estuve toda la mañana. Aquí en mis momentos de felicidad, recordando los buenos momentos con mi madre, que ha pasado unos añitos y parece que fue ayer, y los atesoro en mi corazón. Y aquí con, sola con mis emociones, y eso es bueno. Mañana estaré con mi hija, y mi nieto y la familia, y es un día muy importante.
0: Exactamente.
2: Y hay que seguir. Hay que seguir en esta vida que tiene muchos momentos bonitos y yo soy muy privilegiada. Así que aquí te voy a estar escuchando. Ahora recién voy a almorzar algo porque he estado en casita bien relajada en mis cosas. Así que un abrazo y un besito. Muchas gracias por estar.
0: Qué rico. Oye, qué rico saber que vas a estar por ahí escuchando la radio, amiguita. Ahí estamos con la patita de Los Ángeles. Lo que pasa con ella es que se emociona porque su mamita partió hace algunos años. Entonces, esta fecha es como... Claro, es bonita porque la recuerda con mucho amor, cariñosa como era su mamá, pero da mucha pena porque la echa de menos. ¿Cierto? Así que, amiga, un abrazo más que grande para ti y espero que igual mañana lo pases increíble, ¿ah? ¿Eh? ¡Ahí estamos con la patita! Te queremos, patita. Te queremos. Hablando de mamis, de mamurris, quiero enviar un saludo muy grande para mi mamita que está escuchando la radio. Hace poco yo estaba hablando con mi papá, que me envió una foto, que se estaban pegando un cazuelón chiquillo con pollito de campo. ¡Qué rico, qué rico! Claro, ¿no? Este pollo de supermercado, de saborío, pura agua, no, pollito de campo, sabroso, calentito, ideal para el día. Así que saludos para mi viejito, saludos para don José Olivero y para María. Para María Elfrida, para mis papitos que están escuchando la radio. Y mamita, mañana te voy a estar saludando. ¡Ya tú sabes! Exactamente. Ya, hoy a la vuelta sigo con todos los saludos que tengo por acá del Día de la Madre por adelantado, cumpleaños, también reportes en ruta para que no se cambien y no se muevan. 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Ya no más. Mi gente, nos vamos a la música y nos vamos a quedar a esta hora con una bachatita. Una bachatita linda, bastante romántica. Nos quedamos con Juan Luis Guerra, Burbujas de Amor.

0: Vamos a recargarnos de energía y volvemos. Yo soy un 7. ¿Y tú?
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0: Especiales, así que poquito a poquito en la programación de hoy, también mañana, van a ir saliendo algunos pincelazos, algunas cápsulas con música para las mamis. ¡Ay, mami! Para todas las mamitas y también mamacitas, claro. Como la Carmencita,
1: po. Tito, muchas gracias por su saludo. Se faltó decir que soy una mamacita.
0: Sí.
1: ya, gracias. Que tengas un lindo día.
0: Mamacita. Saludos, mi querida Carmencita, ahí trabajando. Hablando de mamacitas, está por acá nuestra amiga Pili. ¿Cómo está Pilarcito? Pilarcita dice, amigo, qué rico saber que vas a estar en la tarde con nosotros. Te quiero mucho, amigo. Lindo día para ti también, mi querida Pili. Eres una gran mamita, una gran mujer y gran amiga. Así que acá en la radio todos te queremos y esperamos que tengas linda tarde. ¡Pilarcita! Hoy acá tenemos a nuestro amigo de la quinta región, Giovanni, que nos dice por acá, gracias Julián por la canción de mamá, temazo. Bueno, mi mamita partió hace 30 años, pero la recuerdo con mucho cariño. Sí, pues yo creo que a pesar de echar de menos a la mamita, el recuerdo, el buen recuerdo, el cariño, los abrazos, los consejos siempre están ahí. Saludos, Giovanni. Por acá estamos con mi amiga de la picada de Senén, que dice, hola Juliancito, me dieron ganas de llorar con la canción. Emocionante. Cariño, Juliancito, cariños también para ti, amiga, porque eres mamita. Mamacita, dijeron que eras. Me la contaron por ahí. Luchito con Pati, mira cómo están, ¿eh? Almorzando, trabajando y almorzando, escuchando la radio.7. Saludos, Tortolito. Luchito con Pati en la New Sorba. La Carlita, amigo, te mando muchos cariños. Ahora voy a salir con mi mamita y también con mi Sayi a regalonear. ¡Qué rico! Espero que lo pasen bien. Un abracito, dice, debo decir que no había escuchado mucho la música del día sábado, pero muy linda la música que tocan. Gracias, Carlita. Oye, una consulta. Tú cuando pones corazones acá, siempre los corazones son morados. ¿Por qué, amiga? ¿Por qué no puede ser un corazón rojo, un corazón verde? Todos los corazones que nos deja son morados. Algo tiene con el color morado. Ah, dice, morado en mi sello. ¡Ah! ¡Ella, la sellada! Bonito, bonito sea. ¡Patita!
2: Amigo, mi esposito lloró con la canción y con la bendición de la mesa.
0: ¿En serio?
2: Pero yo le ofrecí un abrazo y me lo aceptó. Así que ahora se le está pasando. Se está secando los ojitos.
0: Oh,
2: te queremos mucho, que tengas un hermoso día y feliz día de las mamis para todas las mamis. Mañana.
0: Feliz día para ti también. Yo sé que tienes a tu guagua lejos, pues. Bueno, a tus guaguas en este caso. Pero sé que tienes a tu esposo y lo vas a pasar bien igual. Si uno se emociona con estos temas. ¡Aló!
3: Hola, Juliancito. Mándame un saludito a mí. Que mi mamita se va a cumplir 5 meses que falleció. Primer año que la paso solita. Pero bien, porque ella está descansando. Mándame un saludito. Te quiero mucho, Juliancito.
0: Chao, un saludito para ti, mi querida amiga Joana. Que tengas linda tarde. Y sé que la recuerdas, ¿ah? Con mucho cariño. Oye, para ti también, feliz día adelantado.
4: Hola, Juliancito, ¿cómo estás?
5: Hola.
4: Soy María Inés, de acá de Los Ángeles. Yo igual le quiero mandar un saludo a todas las mamitas del mundo mundial. En especial a la mía, que tiene 83 años. Doble celebración. Una por tener la edad que tiene y otra por el Día de la Madre. Para mí es una bendición. Así que lo disfruto todos los días del año, a cada rato y mañana más intensamente junto a mi madre. De hecho, voy viajando desde Los Ángeles hacia Concepción a buscar a mi mamita para poder pasar con ella el día importante de las madres.
0: Eso.
4: Bueno, y junto a mi hijo también, porque yo también soy mamita, así que lo vamos a pasar chancho, como se dice. Así que un saludo del mundo mundial a todas las madres del mundo. Muchas bendiciones y disfruten en nuestro día. Chao, Juliancito.
0: Chao, amiguita.
4: Bye, bye.
0: Bye, bye. Para ti, un feliz día adelantado. Espero que lo pases muy bien este fin de semana, que sea de harto regaloneo. Y qué rico saber que vas a estar con toda tu familia. ¡Feliz día! Ahí estamos con las mamurris. Estamos con la Glendita Gómez. Hola, Glendita. También ella es mamá, es muy buena mamá. Y está

Vamos a terminar todos llorando hoy. Qué lindo. 3 de la tarde con 47 minutos. Bueno, recordar que estamos en la previa del Día de las Mamis. Por eso algunos regalos musicales para ustedes, porque las queremos. Porque las mamis, todas las mamis son especiales.

0: escuchando la radio como todos los días. Saludos, Glendita. Linda tarde. Y usted, amigo, usted no es mamá, usted es papá, papacito. Hola.
1: Hola, Julián Gutiérrez, ¿cómo estás, amigo mío? Oye, qué bueno tenerte a esta hora de la tarde en la radio, compadre. Yo me estoy conectando recién a la radio, estuve escuchando a la Karencita en delante un ratito. He mandado full pega, compadre, así que aquí andamos al pie del cañón poniéndole el peso a las balas. Mi rey, así que lo vamos a estar acompañando, compadre. Nos tocó al arco, así que
0: aquí estamos.
1: Papi, por el momento le puedo dejar un abrazo y usted sabe, mi rey. Un besito, y cualquier cosita, le estamos comunicando.
0: Ya pues, amigo, oiga, qué rico saber que va a estar trabajando y escuchando la radio igual, opinando ahí de los temas de conversación, mandando saludos.
2: Hola, amigo Julián, yo de acá de la ciudad de Los Ángeles, amigo, que tengo un excelente tarde turno.
0: Hola, Máximo.
2: El día acá en la ciudad de Los Ángeles, amigo, está pero rica, espectacular. Sol, sol y sol. Así que un saludo a todos los puntos 7, un saludo a todos los que me conocen y también a los que no me conocen, amigo. Y aquí vamos a estar escuchándolo. Y un saludo a todas esas mamitas y a todas las mamacitas también. Eso fue, amigo.
0: Y a la mamacita. Gracias, Máximo, desde Los Ángeles, trabajando en el colectivo y escuchando la radio.
3: Hola, Julián, ¿cómo estás? Y te saluda tu amigo Rorro Sport 91.
0: Hola, Rorro.
3: Instagram desde Los Ángeles. Un abrazo. Buen sábado, compadre. Feliz día de la belleza.
0: Buen amigo. Oye, tengo por acá a Alejandro. ¿Cómo anda, Alejandro? Dice: hola, Julián. Un saludo para la futura mamá, para Belén Betzabel, que estamos esperando con ansias a nuestro hijo o hija que viene en camino, que está ahí en la guatita. ¡Oh, qué bonito! Así que para ti, Alejandro, felicidades, vas a ser un buen papá. Y también para Belén Betzabel. Espero que tengan un bonito fin de semana de harto regaloneo. Buenas, chiquillos, saludos. Van a salir ahora un ratito, me dicen.
4: Hola, Julián, ¿cómo estás? Orlando Bravo por acá, Obras Bravo. 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
0: 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Hablando de maestro de construcción, había un amigo que por acá nos hacía una pregunta.
5: Hola, Julián, buenas tardes. Quiero una ayudita. ¿Dónde está el cemento más barato en Temuco? Por favor.
0: El cemento más barato. Ahí sí que me pillaste. Pero en una de esas, Orlandito, Obras Bravo, ¿dónde estará el cemento más barato en Temuco, amigo? ¿Usted sabe o no? Avisa ahí cualquier cosita. 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Me avisan cualquier cosita. No sé si en la Feria Pinto todavía estarán atendiendo. Vamos a averiguar, Rudy. ¡Ya nomás! Amigo, sobre el cemento, a ver.
6: Hola, Julián, te cuento.
4: Julián, en el Easy con

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1: Ya, ahí va el amiguito que nos está consultando por el cemento. Ahí tenemos un dato bueno, un dato certero. Dato bueno. Gracias, amigo. Ya, mira, quiero revisar más mensajes, pero me tengo que ir a la música. Déjame preguntar a la Yanita. Yanita, ¿están atendiendo con los pescaditos, no?
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1: 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Oye, en la semana yo comí unos marisquitos, unos pescaditos de la Yanita. Cosa más rica. Los mariscos, eso me refiero. Pescadito. Para que no se ponga celoso ahí el tóxico. ¡Saludos, Yanita!

0: Sí, ya sé que estás entretenido. Vamos y volvemos aquí en la Radio Punto 7.
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5: Vamos a revisar noticias, exactamente las 4 de la tarde con 4 minutos. Bueno, les contamos que intensas diligencias desarrolla la Fiscalía de Temuco y también la Brigada de Homicidios de la PDI para esclarecer el homicidio de un comerciante de nacionalidad venezolana que se registró en el sector Maquehue de la comuna de Padre Las Casas. La víctima fue identificada como Orlando Antonio Montero Peña, de 52 años de edad, quien residía desde hace algunos años en el sector de la comuna de Padre Las Casas, donde además mantenía un galpón que estaba dedicado a la fabricación de tinajas de madera. El cuerpo fue encontrado durante la tarde de ayer al interior de la propiedad que era arrendada por la víctima con múltiples impactos balísticos. Se presume que el homicidio podría haber ocurrido en horas de la noche del jueves o madrugada del viernes. Sin embargo, todo esto sigue siendo materia de investigación. Cambiamos de tema. El ex diputado Joaquín Lavín León pasó su primera noche de prisión preventiva en el anexo Capitán Llaver, luego de que el séptimo juzgado de garantía de Santiago decretara esta medida cautelar en el marco de la investigación por fraude al fisco y tráfico de influencias. En ese sentido, el abogado del ex parlamentario, Cristóbal Bonach, estuvo durante la mañana de este sábado en el centro penitenciario y aseguró que su cliente está tranquilo. Tenemos la firme convicción que no se ha cometido delito alguno. Además, reiteró que más allá de la prisión preventiva, esto es solo el inicio de todo el proceso. A nuestro juicio, obviamente, la medida cautelar es absolutamente desproporcionada y no se ajusta a los antecedentes del caso, que esperamos que se revierta durante el corto plazo. No hay que perder perspectiva que esto está recién comenzando, argumentó. El abogado volvió a mencionar que toda persona tiene derecho a un juicio objetivo e imparcial. En ese sentido, aclaró que a Joaquín Lavín León eso le da la tranquilidad dar cuenta de que cuando las pruebas son apreciadas en forma objetiva y en su totalidad, obviamente la conclusión va a ser distinta. Pese a que considera que la prisión preventiva es una medida desproporcionada, recalcó que es una realidad que va a tener que sobrellevar. También les contamos que el ex subsecretario del Interior, Manuel Monsalve, ha recurrido al gobierno de José Antonio Kast para solicitar una revisión de su caso por el sumario administrativo que realizó en su contra la administración del expresidente Gabriel Boric, apuntando a presuntas irregularidades en el proceso. Dicha información fue consignada por la prensa, quienes aseguran que Monsalve, quien se encuentra siendo procesado por delitos de carácter sexual, entre otros, ofició al subsecretario del Interior, Máximo Pavés, para que revise los antecedentes que plantea su defensa y que así este instruya un nuevo sumario administrativo y se haga una denuncia ante la Fiscalía por una eventual falsificación del instrumento público en su caso. La propia prensa sostiene que el ex subsecretario se basa en documentos del sistema de gestión documental, los cuales, según su postura, demostrarían que la orden para iniciar el proceso en su contra fue realizada el 17 de octubre del 2024, horas después de que se oficializara su renuncia, pero que el documento tiene fecha del día 16 de ese mismo mes. Sumado a ello, en el oficio enviado por Monsalve, aparecen declaraciones de la ex ministra del Interior, Carolina Toá, quien afirmó frente a la Comisión Especial Investigadora de la Cámara de Diputados que el sumario quedó decretado el día viernes, refiriéndose al 18 de octubre del 2024. Cabe señalar que desde el Ejecutivo se notificó que Pavés recibió la solicitud de Monsalve y que este analizará los antecedentes entregados. Atención con esto, porque el descarrilamiento de un tren de carga en la estación de Biotren en Chiguayante, región del Biobío, va a obligar a mantener suspendido el servicio por al menos 3 días debido a los complejos trabajos de reparación en la vía. Mientras el alcalde, Jorge Lozano, exige soluciones estructurales ante el impacto que la emergencia genera en la conectividad del sector sur de la comuna. Un importante incidente ferroviario se registró durante la madrugada de este sábado en la comuna de Chiguayante, luego, como comentábamos, del descarrilamiento de un tren de carga en la estación local del Biotren, situación que mantendrá interrumpido el servicio hacia el sector por al menos 3 días. Finalizamos con lo siguiente, porque vamos a hablar de un accidente. Zona Lacustre, el accidente que dejó a una persona fallecida y a otra con lesiones de carácter reservado, ocurrió minutos antes de las 3:30 de la madrugada de este sábado 9 de mayo en la intersección de las calles El Pillán con Camino Internacional en la ciudad de Pucón, región de la Araucanía. Por causa que se investigan, la conductora de un vehículo particular de color azul perdió el control del móvil, impactando a alta energía contra la terraza del restaurante Los Lomitos. Por instrucción del Ministerio Público, hasta el lugar concurrió personal de la CIAT Cautín de Carabineros. El teniente Manuel Cáceres confirmó el fallecimiento de una de las ocupantes del vehículo. En tanto, la segunda ocupante logró sobrevivir al violento impacto y fue atendida en el lugar por personal de bomberos, específicamente por la unidad de rescate vehicular, junto a equipos de salud del Hospital Clínico de Pucón. Posteriormente fue trasladada hasta dicho recinto asistencial, donde sus lesiones fueron diagnosticadas como de carácter reservado. Una vez finalizadas las pericias por parte de la CIAT, el cuerpo de la víctima fatal fue levantado por el servicio médico legal para su traslado a Temuco, donde se sigue realizando el trámite y también la autopsia de rigor. Bueno, son parte de las noticias que revisamos, exactamente las 4 de la tarde con 10 minutos.
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1: Maravilloso, maravilloso. 4 de la tarde con 14 minutos. Ahí estábamos revisando el romántico de las 4 el día de hoy con Andrés de León. ¿Cómo empezar de nuevo? Próximo romántico, 6 de la tarde después del boletín de esa hora. Bonito. Y esta programación de hoy, dedicada absolutamente para todas las mamis, en la previa del Día de la Madre.
2: Pues su Juliancito, tremendo romántico, aunque le da cáncer, Juliancito. Buenas tardes, Juliancito, aquí estamos, dile chamba, dile chamba. El Trauco presente.
1: Chamba, chamba, chamba, chamba, grande Trauco, saludos para ti. Locomociona full, los amigos de la Micros Colectivo, full pega. Y escuchando la radio,
3: ¿viste? Oye, Julián Gutiérrez, Andrés de Lyon, otro nivel, hermano. Otro nivel, otro nivel, nada que hacer allá. Siempre espero yo el romanticón de Andrés de Lyon, hueso.
1: Otro nivel, ¿eh? Andrés de León, música chilena, hombre que canta bien, amigo de la radio. Seco Andrés de León.
4: Hola, Juliancito, necesito un gaffiter urgente, por favor, si tienes algún gatito por ahí que me puedas enviar el número urgente, urgente para hoy día, ahora ya.
1: Ya mira, tengo 3 datos de gaffiter de auditores que siempre escuchan la radio, pero vamos a hacer algo. Si hay algún gaffiter en este momento en Temuco, escuchando la radio y está disponible para hacer la peguita, hablen ahora, chiquillos, y les mando el número por interno. Si no me habla nadie, te mando yo por interno el número de algunos amiguitos por acá, ¿vale? No hay ningún problema. ¡Gasfeeder! ¿Algún gasfeeder por ahí o no? Oye, Máximo en Los Ángeles me deja por acá un panorama. Este es para el día de hoy. Exactamente. Desde las 20 horas hay un gran bingo solidario ranchero. Va a estar bueno, va a estar winu, winu, winu. Va a estar el Grupo Encanto, Grupo Fuerza Brava, los, los Forasteros de Santa Bárbara. ¿Dónde va a ser esto? Sector Socavío, desde las 20 horas, ahí en Los Ángeles. La venta de cartones, premio sorpresa, música en vivo y ambiente familiar. Así que para que vayan ahí a darse una vuelta, tienen la posibilidad de ganar, bailar, pasarlo espectacular. Gran bingo solidario ranchero, hoy entonces Socavío, desde las 20 horas. Buenos grupos, amigo. Buenos, buenos grupos. Ah, oye, aparte de la Yasnita que está trabajando en la Feria Pinto, Víctor por acá me comenta que pasó por el Pez Gordo, ahí también, en Patzke, estaban atendiendo los chiquillos. ¡Aló!
5: ¿Cómo está, Juliancito? Saludos acá de Los Ángeles. Esperemos que para el día del papá también haya una previa. Y también tengamos al siguiente día hartos mensajes radiales.
1: Ya.
5: Así que saludos para todas las mamitas hermosas. La mía no la tengo, está descansando en paz en los regazos de Dios. Así que, bueno, para todos quienes la tengan, muchas bendiciones y que la cuiden siempre.
1: Gracias, amiguito. Desde Los Ángeles, ahí conectado. Y sí, no te pongas

0: El oso, sí. Para el día del papá, igual nos van a saludar. Bueno, espero yo, espero que nos saluden. Sí. ¿Cómo le va, mi querida amiga? Buenas tardes.
1: Hola, Julián. Me alegro que estás trabajando. Pero se te olvidaste de mí. ¿Por qué no me saludas?
0: No, no te olvido.
1: Tú sabes que yo soy sola. También soy mamá, pero tú sabes dónde está mi hijo.
0: Sí,
1: bueno, desearle a todas las mamitas que lo pasen muy bien. Yo la mía ya van a ser 5 años que no la tengo a mi lado. Aquí, escuchándote, emocionada, porque es triste.
0: Triste, sí.
1: Y es que dejarlos ir a los papás. Así que, mándame un saludito a mí siquiera, Juliancito. Ayer no pude ir allá al mall porque estaba resfriada. Tenía muchos deseos de estar con ustedes. Pero igual lo escucho, te escucho de las 6 de la mañana. Te quiero mucho, Juliancito. Tú eres mi compañía.
0: Chao, amiguita, qué rico tenerte por acá. Angélica Molina. Bueno, Angélica, ella es solita nomás, pu. Solita ahí en su casa, con sus mascotas y obviamente con la compañía de la radio. Ella tiene a su hijo, en este caso, en el extranjero, y su mamita partió hace algunos años. Pero no estás sola, estás con nosotros, tenemos programa hoy, y mañana también vamos a estar con programa, amiga mía. Te queremos, Angeliquita Molina. ¡Eres la mejor! Ya nos veremos. Lo más importante, si está resfriada, es que te cuide, amiga. ¿Ya? Abrigarse, protegerse. Te mando un abracito y feliz día adelantado de la madre. Oye, ya voy. ¿Y qué vas a hacer de 11 hoy? ¿Qué vas a cocinar de rico? Saludos. Por acá desde Los Ángeles, algo nos dicen. A ver, a ver, a ver.
2: Hola, Juliancito, mira, yo te quería hacer un alcance. Bueno, como te comenté, mensaje atrás, que yo voy viajando a buscar a mi mamita hacia la ciudad de Concepción. Sabes que yo soy un amante de la naturaleza. Ya me carga la suciedad. ¿Por qué puede haber gente tan sucia, Juliancito? Sabes que acabo de pasar por el peaje San Roque. Un tirón de oreja a las autoridades porque el peaje está lleno de botellas plásticas, basura, etcétera, etcétera. Le pregunté a la chica del peaje acá, porque este peaje es manual, no hay señal supuestamente de internet, entonces por ende no hay TAC. Y le pregunté a la chica si no tenían a nadie, ninguna empresa que le limpiara alrededor, me dice que no. Así que por si alguna autoridad de Nacimiento o de Santa Juana, no sé a quién le corresponde, por el sector tendría que ser Nacimiento, que se ponga las pilas y cuide un poco más el entorno. Un tirón de oreja ahí. De verdad, muy feo. O sea, es muy feo que la gente bote basura en las carreteras. Más feo que haya un sector que no sé a quién pertenece, si es la municipalidad, obras públicas, no tengo idea. Pero que limpien, Juliancito, que limpien, si no cuesta nada. Ya, me desahogué, gracias.
0: Está bien, desahóguese nomás, échelo a volar. ¿Han escuchado ustedes cuando decimos yo soy un 7 y somos un 7? Bueno, claramente la gente que hace esto no es un 7, es gente cerda, shansh. Gracias por comentar, amiga, lo que pasa en ese lugar. Qué mala, ¿verdad? Ah, oye, a la auditora que nos estaba preguntando por gaffiter, Jessy, le acabo de enviar 2 números de gaffiter. Espero que alguno de esos números le sirva. Ahí usted, amiguita, me cuenta, ¿ya? No hay ningún problema. Isaac me dice, hola, Julián, ¿algún datito, algún contacto de venta de ripio? A esta hora, día sábado, a esta hora. Ay, sí que me pillaste. ¿Alguien sabe o no, chiquillo? ¿Venta de ripio a esta hora? En Temuco, día sábado. Ahí me hablan cualquier cosita para comunicarle por acá a Isaac. Ya, 2 más. Dale, 2 saludos más y nos vamos a la música. Ok, ¿cómo le va, amiga?
3: Julián, pásame ese avisito. Mira, esas cositas las está vendiendo mi hija mayor, la que está enferma. Hizo esas cositas para vender, para generar un poquito de moneda. A 3.000 los tienen, eso. Tienes que hablarle a ella, si yo te voy a dar el número de ella. Es el... Es el más 569-7750-4345. Ah, Julián, hola, buenas tardes. Y también puede ser lo de mi rifa, porfa.
0: Sí, al último me dijo, hola, Julián.

0: Amiga, feliz día adelantado, pero yo tengo la duda, a ver, estos productos que tú me envías en la foto, yo los estoy viendo, no sé si son cuellos, eso no, para que me cuente un poquito más. Y lo de la rifa, sí, la voy a buscar por acá entre los mensajes que tú me has enviado y la voy a pasar. Ya, ahí está grabando audio, que tengo la duda. ¿Aló? Hola.
1: ¿Cómo estás, Juliancito?
0: ¿Cómo está, amigo?
1: Un gustazo escucharlo hasta ahora, mi chiquillo, ya que usted me empieza a acompañar el resto de la tarde.
0: Eso.
1: Donde estoy trabajando aquí en la casa. Quisiera mandarle un cordial saludo para todas las mamitas del mundo, en especial la mía, que está muy lejos de acá, está en Linares, séptima región.
0: Linares.
1: Lo más que les pido a los hijos que vayan a saludar a su madre, por favor, dejen sus celulares en la casa. Alguna vez, dedíquenle un cariño, un respeto y una atención como ella se merece.
0: Exactamente.
1: Muchísimas gracias y que tenga buenas tardes. Gracias, Juliancito.
0: Gracias, amigo. Le encuentro toda la razón. Toda la razón. Que mañana sea un día especial. Suelten mañana el celular. Ya, mañana es especial. Bueno, ya hablé con mi mamá cuando estuve con ella hace algunos días y le dije, mamita, no voy a poder estar contigo el domingo, pero sí regaloneamos la semana. Fuimos a comer algo rico, conversamos. Claro. Ya no más. Oye, voy a la música. Ahora sí, amiguita, los productos. ¿Qué es lo que esto? Son como cuello, ¿no?
2: Cuellos de polar, Julián.
0: Ahí está.
2: Cuellos de polar, son muy calentitos. Vienen bien gruesecitos.
0: 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También hay una rifa a beneficio para la hija de nuestra amiga Aide, que está con algunos problemas de salud. Ustedes saben que uno se enferma y sale todo caro particular. Y si te pones a esperar que te llamen del hospital, no, hay que hacer los tratamientos. Así que a beneficio de Karen Sid, estamos con esta rifa. El día 21 de mayo se nos va esta rifa a las 2 de la tarde. Hay 9 premios y vale solamente luquita, 1,000 pesos, chiquillos. Para que cooperemos ahí, ¿ya? Luquita, se comunican ahí con AID al 99559-1997. 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Oye, no se cambien porque la vuelta... Seguimos revisando más saludos en el día sábado. Distintas realidades, parrillita alguno el día de hoy. Vinito. 11 cita previa del día de la mamá. Acá estamos.

sí. Ah, sí. Así. Cuatro de la tarde con 31 minutos. La música de Luke Ra y Bizarrap. Temazo. Ahí estábamos con la sesión volumen 61. Pegadito de hechizo con mi mejor canción y nos vamos a la pausa. Pausa, pausa, pausa cortita, pero como siempre con excelente compañía. 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

0: 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Ya, pausa comercial cortita, la vuelta, más saludos en la previa del Día de la Madre. Tengo por acá también algunos saludos de cumpleaños, copuchas, noticias y varias cositas más.
1: 1.7.
0: ¡Seguimos!

0: ya sé que estás entretenido. Vamos y volvemos, aquí en la radio. Yo, chica, 7.
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4 de la tarde con exactamente 42. 4 con 42. Ahí estábamos revisando lo último, lo nuevecito de esta semana. Día sábado, absolutamente en vivo. Estamos en la previa del Día de las Mamis.

¡Ay, mami! Y bueno, por acá viendo cómo los auditores comen. ¡Oye, cómo comen! ¿Cómo lo pasan bien? Luchito, por ejemplo, me dice: ricos changles para unas ricas empanadas. Estás invitado. ¡Qué rico! ¡Ya, amigo! De allá somos, Luchito va a preparar unas ricas empanadas de changle. No sé si las han probado, son exquisitas. Ya, Luchito.

0: yerno se acaba de comunicar conmigo y me envió la foto. Dice, se auspició la suegra. ¿Qué es lo que es? ¿Un curanto? ¡Oye, rico, amigo! ¡Ay, qué rico! Curantito, trabajando y comiendo rico. Por acá Taxi Gaspar me dice, unas entrañitas y un vinito. Pero no sé si está comiendo eso ahora, o lo va a comer luego, o me lo escribe porque tiene ganas, no sé. Oye, unas entrañitas para hoy en la tarde, o para mañana, no es malo.
1: Buena, Julián, va a ir a pegar la pera en la panadería Don Lee. Porque así creo que se llama ahora la panadería, le cambiaron el nombre.
0: Parece que sí. Buenas tardes, hola.
2: Oiga, Juliancito, quería felicitarlo por todos los programas que hace usted. No pasa pena uno aquí con usted.
0: Son buenos.
2: El delante vas a gritarle a Don Luchito, que te escucho que lo agarras para el deseo. Don Luchito te vas a gritar del amigo, el trauco que le pasó a gritar ahí cuando le dije, Don Luchito, el mayorito, igual que los campesinos del campo.
0: Buena. Ya mira, dice por acá lo siguiente. Hola Julián, buenas tardes. Nuestra amiga Carlita, ¿qué tal Carlita? Quiero enviar un saludo para mi mamá, se llama Marcia, y está de cumpleaños el día de hoy. De parte de su hija Carla, de parte de su amiga Patricia, y le vamos a cantar el cumpleaños feliz. Para ti, mi querida amiga, para Marcia, de parte de Carlita, de Patricia, un feliz cumple, de parte del equipo de La Punto 7 también. Y espero que hoy lo pasen increíble, que tengan un buen carretito, una bonita celebración, aparte que estamos en la previa del Día de las Mamis. Saludos, Marcia. Feliz cumpleaños.

Oye, por acá Nelly me dice lo siguiente. Nelly Huentecol, hola. Para los que van a ver a sus madres mañana, dejen la losa lavada. ¿Se acuerdan que hablamos de esto ayer o no? Atención, los hijos, hijas van a ir a comer, a almorzar, a tomar once. Laven la losa. No sean malos hijos. Ya, Nelly, un abrazo para ti. Feliz día adelantado. Algunos avisitos que tengo también. Hola, Julián, siempre es un gusto escucharte. Quiero pasar un avisito. Soy podóloga clínica y realizo masajes de reflexología. 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Hola, Juliancito, dice Flavia. Un saludo para mi madre, para Magdalena, que vive en Concepción. Así que un abrazo para ella a la distancia. Y también un saludo para mi hija Pascal, que la amo mucho, mucho. Para ti, amiga Flavia, igual un feliz día adelantado, ¿eh? Saludos. Me estaban preguntando hace ratito.

0: delito por venta de ripio. Entonces, nosotros consultamos a los auditores. Hugo me dice por acá, dice, ripio al lado del terminal de las 7. Pero no sé si venden o si hay ripio como acumulado ahí nomás. Pero eso pone, ripio al lado del terminal de las 7 en Temuco. Y acá tengo otro dato.
1: Julián, venta de ripio, arena, todo eso hoy día, sábado y domingo, está el camión, todo ahí en camino al Niágara, kilómetro 7 más menos.
0: Ya.
1: Tiene su lechero Las Montero. Ahí venden a cualquier hora y cualquier día.
0: Ahí está el dato para el amigo que estaba consultando hace poco. Espero que le sirva el dato. Saludos.
2: Hola, Julián. Mi hija tiene productos Natura para entrega inmediata, para regalito del día de la mamá. Saludos, soy un 7.
0: Saludos. 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Oye, con todos los datos que hemos dado, yo creo que mañana no hay excusa. ¡Ay, es que no pillé nada abierto! ¡No pillé nada para regalarte! ¡Oh, dónde! Ya llevamos como 15 datos que hemos dado.
3: ¿Aló? Hola, Juliancito. Juliancito, yo a mi mamita la invité para acá, para mi casita, porque vamos a tener otra celebración, aparte del Día de la Mamá. Así que ya dejé más o menos hecho el asadito para que ella no haga ni una cosa, porque siempre las mamás quieren hacer todo. Así que le tengo todo listo a mi mamita para mañana.
0: Oye, Carmencita, entonces mañana cuando tu mamá esté asomando la punta de la nariz a la cocina, tú le vas a decir: ¡sale de aquí! Claro, no, mamita, usted quédese aquí sentadita, tome el control, vea tele, escuche la radio punto 7. Relájese, eso. Muy bien, Carmencita. Eres una buena hija. Saludos, mi querida Carmen Gloria.
4: Espero que Juliancito, donde expenden ahí y venden ripio, es en la calle Boyeco con Pedro de Valdivia, la familia Muñoz. Ellos mismos reparten a domicilio. ¿A cómo el cubo? No tengo idea, mi chiquillo, pero aquí dentro de la ciudad de Temuco. Que esté bien.
0: Ya, ahí tenemos otro dato también, ¿ah? ¿Eh? Ahí tenemos otro dato. Ah, oye, la amiga de la reflexología, de los masajes, de la podología. El número, aquí va. Me pone que es 42. No, pues si lo di bien, si en el mismo WhatsApp que me envías, amiga, dice 32, pu. ¿Por qué me pones 42? Qué raro. Ya, lo voy a repetir. 3247-5962. 3247-5962, el WhatsApp. Ahí está. Ya, el amiguito que me estaba consultando por ripio, aquí me llegó otro dato más, pero no sé si el amigo estará escuchando todavía la radio. Entonces, ¿qué saco cuando estás dando los datos? Capaz que ya se bajó el vehículo. Ya, vamos a tratar de reenviar ahí algunos datos. Oye, si ustedes tienen emprendimientos para mañana, desayunos sorpresas o algo por el estilo para sorprender a mamá, es cosa que me hablen por acá por la radio y pasamos todo al aire, ¿ya? 4 de la tarde con 51.

0: Oye, y nos vamos a la pausa comercial. Pausa rapidito, exactamente a las 4:59. Sí. En el especial, en la previa del Día de la Madre, con excelente compañía, porque no estamos solos, tenemos siempre buenos datos. 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
1: Sí, pues saludo para las mamuscas de la .7, todo el rato, las mamuscas.
0: ¡Mamuscas! Saludos para usted ahí de parte del amiguito Giovanni desde la Quinta Región. Conectado con la radio. A ver acá qué nos dicen. ¿Aló?
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3: Mira, Juliano, oye, puta, vengo del estadio, puta, que para estar rabia con estos hueones malos. Ni un brillo. Malo. Deportes Temuco, puta. No tienen delantera, mandan un cabro 15 años jugar de 9. No tienen ni un brillo el Turo San Cuatro.
0: Bueno, ahí tenemos un amigo muy feliz a esta. No, el amiguito Kai se está enojado. Bueno, para todos los fanáticos de Temuquito, terminó hace algún rato. Sí, pues terminó hace algún rato el partido, ¿no? ¿Cuánto? 1-0, ¿no? Bueno, en todo caso, amigo mío, estábamos hablando de Unión Española. Claro, a ver si no, Kaiser, ya aparte de la rabia, si nos puede hacer como un resumen del partido. Efectivamente perdió Temuco 1-0, ¿no? Es lo que estoy revisando yo por acá. Avísame. Ya, pero sin palabrazo, pu. Saluda a la gente que va saliendo del estadio. Ahí

0: Debe estar mi amigo Fabián Canario grabando su contenido, sus videos. Ya, ahí está grabando audio Kaiser. Oye, a la vuelta voy a estar con teléfono. Así es, el 452-59-2210. Graben el número para que a la vuelta podamos conversar ahí. 452-59-2210. Ya, amigo, ¿qué pasó en el estadio?
1: Sí, va perdiendo porque todavía no termina. Le dieron 7 minutos más a ver si hacían un gol del empate. Pero no, muy mal defensivamente. El único que juega, el Bonanote. No, Bonanote.
0: Máquina, Bonanote.
1: Ser de viejo, pero juega harto el tonto. Harto.
0: Ah, yo pensaba que había terminado. ¿Tú te fuiste antes? Ah, qué fome, man. Ya, pero para evitar ahí todo el tema del... Sí, o del... De salir apretado, de... Claro, el vehículo, te entiendo. Igual te entiendo, amigo. Ya, gracias por el informe desde el estadio Germán Becker. Está enojado. Enojado ahora mismo.
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1: ¿Por qué te vas? ¿Por qué te vas? La música de Ataque 77, temazo, ¿ah? ¿Por qué te vas? 5 de la tarde con 13 minutos, revisando música para todos los gustos y para todos los estilos en la previa del Día de la Mami. Aquí estamos. Tenemos datitos, datitos buenos como siempre. 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Hola.
2: Hola, hola, ¿cómo está, Master Juliancito? ¿Cómo está? ¿Cómo está? Mira, por aquí preparando algo ya para mañana. Adelantando para mañana el almuerzo para las mamitas. Así que aquí estoy preparándome con un rico asadito a la olla.
1: ¡Oh, qué rico, amigo! Adelantando peguita para mañana, no es malo. Saludos, amiguito Oscar, y espero que ese cauceo. Qué rico, ¿ah? Para que celebre ahí a las mamitas de la casa. A ver, ¿qué más tengo por acá? Hola.
3: Hola, Julián, soy Martín y le quiero mandar un saludo a mi mamá Camila y a mi abuela Ernestina. Vamos a celebrar el Día de la Mamá antes y vamos a comer mucha torta. Soy un 7,
1: oh,
3: ¿y tú?
1: Oh, qué rico. ¿Y yo puedo ir? ¿Me invitan? A mí me gusta la torta. Qué rico. Bueno, regalón, un saludo para ti, para tu abuelita y también para tu mamá, para Camila. Saludos, Camilita. Feliz día adelantado. Y que lo pasen bonito en la celebración. ¿Viste? Las familias que están escuchando la radio. Hola, hola.
4: Hola, Juliancito, ¿cómo estás? Oye, mándate un saludito para acá, para el sector de Pumalal, comunidad Juan Quintileo, para todas las mamitas.
1: Ahí está la Llanecita.
4: Y también para todos los lugares donde te escuchan. Eso, Juliancito, acá escuchándote haciendo aceito, Janet Sandoval. Oye, con una cumbia bien movida, a ver, ¿de quién puede ser?
1: Una buena cumbia, a ver, ¿quién puede ser, amiga?
4: Puede ser de Los Peregrinos del Amor.
1: Ya, pues.
4: Por favor, pues. Si es posible, nunca te había pedido una canción, es primera vez. Eso, Juliancito, cariño para ti. Chao, chao.
1: Chao, chao. Una rancherita entonces. Oye, amiguita, espero que pases un bonito fin de semana. Gracias por escuchar la radio. Y siempre lo digo, tu sector Pumalal es hermoso. Es muy lindo sector Pumalal. Yanecita, abracito. Hola.
5: Hola. Me vine del consultorio caminando para ahorrar la plata de la tarjeta de la micro. Más encima me trompecé y despegué mi zapato y me vine caminando con un zapato y el otro en la mano. Mejor hubiera venido en la micro.
1: Uy, amigo. Ya, pero mira, son cosas que pasan, pasas que cosan, vivencias. Por último, te sirvió como para caminar, para hacer un poquito de actividad, aprovechando que se fue la lluvia. Oye, te mando un abracito grande y espero que lo pases bien en este Día de la Madre. Pobrecita. Abrazo.
6: Bueno, regalón de la punto 7. Otra se perdió, pero igual, pues, ahí aguante Temuco, dicen.

0: Chiquituki, fuimos al estadio.
1: Aguante Temuco, saluda a la gente que va saliendo del estadio. Bueno, efectivamente, Unión Española le ganó de visita 1-0 a Deportes Temuco en el Germán Becker. Con este resultado, Temuco cae al noveno puesto de la tabla con 14 puntos, mientras que Unión Española escala al sexto lugar con 17 unidades y se mete de lleno en la pelea por los puestos de avanzada. Pucha, qué mala Temuquito, qué mala. Pero también yo tengo entendido que Temuco tiene hartos jugadores lesionados, parte del plantel. Bueno, ahí apoyando siempre a Temuquito. ¡Vamos, Temuco!
2: Oye, ¿perdió Temuco? ¡Chuta! Cuéntate una nueva, Julián.
1: Ah, no seas así, amigo. Hay que apoyar igual. ¡Paulita! ¿Cómo está, Paulita?
3: Hola, hola, Juliancito. Hola, Juliancito. Qué gusto escucharte. Aquí estamos. Vamos a buscar a mi hermana para que se venga a quedar con nosotros para celebrar el Día de la Madre. Eso. Besos, besos. Te quiero mucho.
1: Yo también, mi querida Paulita, que lo pases bien en tu día del Día de la Madre mañana. Mamurri.
4: Bueno, Juliancito, tanto tiempo sin escucharte. Oye, yo estoy, como dicen algunos, estoy preparando algo hoy día porque mi hija mañana trabaja y no va a estar con su mamá. Así que estamos preparando algo hoy día. Así que un saludo a mi señora Karin Martínez. Y eso, saludos.
1: Eso, amiguito, disfrute con su familia el Día de la Madre. Que tenga bonita celebración. Buen amigo. Estoy con la Tabita, me encuentro con unos mensajes de la Tabita de ayer. Ya, lo que pasa es que ayer hubo concurso en la tarde y dice, a ver, ¡boom! Ha arreglado el sorteo, fome. Me piqué, me voy a la Pudahuel, chao. Oh, se picó ayer la Tabita. Bueno. Ya, pero apareció hoy. ¿Cómo le va, mi querida Tabita?
5: Hola, Juliancito, ¿cómo estás? Yo por aquí. Recién me di cuenta que estabas tú en la radio. Bueno, perdón, no la tenía encendida porque estaba viendo una película con mis niñitas regaloneando un ratito. Ahora me voy a poner a trabajar en mi máquina, costuritas. Y en tu compañía, Juliancito. Besitos.
1: Chao, mi querida Tabita. Oye, ah, bueno, donde estés picado. Yo creo que no. Ya, yo creo que ya se le pasó. Tabita, que mañana sea una bonita celebración, ¿ah? ¡Tabita!
6: Hola, Juliancito, ¿cómo estáis? Acá reportándose Lorenzo, Lorenzo de la comuna de Cusco. Saludarte, que tengas una linda tarde nomás. Y mañana saludar a todas las mamitas mañana, que sea un lindo día para ellas.
1: Exactamente.
6: Eso pues, Julián. Un gran saludo para acá, para la comuna de Cusco. Un abrazo, yo soy el 7.
1: Buen amigo, saludos. Lindo fin de semana. Oye, estoy con mi gran amiga Eli. Tanto tiempo, amiga. Me manda unas fotos por acá. Me están viendo una selfie y anda abrigadita porque ya se está poniendo helado, ¿cierto? ¿Cómo está mi querida Eli? Que ella también es mamá. Espero que lo pases bien, amiga, este fin de semana.
7: Hola, amigo mío, ¿cómo estás? Espero que estés súper, súper bien. Acá estoy escuchándote en la radio. Quiero mandarte un abrazo gigante. Apretadísimo, un besito, eso, cariños, y espero poder vernos pronto por Temuco. Bueno, quería darte un datito que estoy acá trabajando todavía, estoy hasta las 6 de la tarde, vendiendo aquí verduritas afuera del Unimark de Nueva Imperial.
1: Imperial.
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7: Para que ahí puedas ayudarme. Ya, amiguito, si quieres un abrazo, te quiero mucho. Nos vemos.
1: Amiguita, te queremos, te queremos. Ahí estamos con mi querida Eli, que está afuerita del Unimar de Imperial. Afuerita del supermercado, como dijo el chinito. 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
7: Bueno, mandarle un saludo a mi querida madre. Que esté muy bien y que es la mejor madre y es la mejor abuela que mi hija puede tener, que ella está con ella. Así que eso, amigo mío, bendiciones y te quiero mucho y amo a mi hija Emilia Antonella. Usted sabe, pues, amigo mío.
1: Sí, pues, saluda a la regalona que también debe estar ahí conectada. Gracias por la foto, por la selfie que me envías y también por el videíto donde aparece todos los productos que tiene. 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Ahí me manda el video. Tiene de todo. de todo.

0: amiga. Que lo pases bien mañana en tu día. ¿Ya? Mira, me están preguntando por acá por datitos de Changle. Luchito hace algún ratito me envió fotos de Changle. Como Kiko, así como para sacarme pica. ¡Ey, mira, tengo Changle! Luchito, ¿dónde encontraste Changle? Porque me están pidiendo eso. Datitos de Changle no tan caros para mi señora que anda antojada, dice. Luchito Salazar, avísame, amigo, ¿ya? Cualquier cosita. Estamos atentos, estamos atentos. Y aquí está la tabita.
1: Juli, yo había eliminado todos esos mensajes porque ya se me había pasado la pica. Pucha, pero es que deberían dar un poquito más de tiempo porque cuando uno está en la aplicación se escucha desfasado, entonces obviamente mandan los mensajes después. Pero ya, filo, no era mi día. Pero rabié todo el día cuando llegaron, o sea, cuando regalaron entradas. Oye, Juli, espero tu salud el día martes que voy a estar de cumpleaños. ¿Sí? Adivina qué va a cumplir.
0: ¿Cuánto cumple, amiga? ¿28? ¿Cuánto cumple? Joven la tabita todavía.
2: Qué mal, Puerto Moco.
0: Ah, mira, oye, aquí hay un hincha de Puerto Montt. Se está burlando todo porque Puerto Montt ganó. Ahí es, sí. Saluda a la gente de Puerto Montt. Grande Puerto Montt presente. Ya, voy a la música porque ustedes saben que el sábado también es musical. Revisamos para todos los gustos y para todos los estilos. ¡Oh! ¡Qué temazo! 1.7

0: La música de Magnate, Nuestro Amor, Es Así. Y Yo Voy y Vuelvo, No Te Cambies. En Punto 7 estamos en la previa del Día de la Madre.
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1: Yo soy un 7, tu mamá es un 7. 5 de la tarde con 36. Estamos en la previa del Día de la Madre. Oye, saludos para toda la gente que viene hace algún ratito saliendo del estadio Germán Becker. Está enojada la gente. Claro, enojado porque perdió Temuquito. Mira, acá tengo un amigo. Hola.
2: Hola, Julián, buenas tardes. Mira, tú acabas de decir que Deportes Temuco tiene muchos jugadores lesionados. Es una empresa. Yo trabajo en una empresa. Tengo dos colegas con licencia que están también complicados. Y la pega tuvimos que hacerle igual. Se esforzarán más nomás. Lo que pasa es que son flojos, son cómodos y les gusta ganarse la plata fácil. Ni un brillo Deportes Temuco. No. Ni un.
1: Ahí tenemos un amigo, ¿viste? Hinchada, están enojados. ¿Aló?
3: Oye, los otros, Julián, si te gusta, se llena el estadio. No habían 7.000 personas, habían más. Yo creo que habían como 10.000, pero no habían más de... Y no son capaces de ganar de local con tanta gente, con mucho público. Tienen mucha presión estos cabros. Y Arturito Sangüesa, yo creo que ya estaría agarrando sus maletitas.
1: Ahí está la gente opinando. Oye, vuelvo a repetir entonces la información. Perdió Deportes Temuco por 1-0 frente a Unión Española, un rival siempre difícil.

0: siempre complicado. Con este resultado, Temuco cae al noveno puesto con 14 puntos y Unión Española escala al sexto lugar con 17 unidades. ¡Oye, no se enojen, pura! Bueno, ojalá que para la otra, próximo partido, Temuquito pueda sumar de A3. ¡Aló!
1: Hola, amiguito, qué rico escucharte. Un día sábado por la tarde, aquí, ¿no? Un poquito triste porque saliendo del estadio, Temuquito desgraciadamente perdió, pero con todo el ánimo que el próximo partido se repunta.
0: Eso.
1: Besito, amigo, te quiero mucho. Yo soy un 7. ¿Y tú?
0: Te queremos, amiga, justamente. Próximo partido, espero que le vaya bien a Temuco. Ah, y espero que mañana lo pases muy bien en tu día, amiga. Saludos para Tita y Palita, lo que debe estar ahí, está callado, Palita, últimamente. Poco habla. ¿Aló?
2: Oye, Juliancito, la Carolita, a ver.
1: Está más enojada.
2: Está enojada, viene más entumida y perdimos, Juliancito. ¿Qué vamos a hacer?
0: Está enojada la Carolita. Saludos, Carolita. Nada que unas buenas pizzas no puedan quitar, ¿cierto? Mira, acá dice, saliendo del estadio, más encima aguantar el frío 2 horas por nada. Carlito, saludos, Carlito. Quiero enviar un saludo a la gente de Los Ángeles. Me cuentan que comenzó el partido de Iberia hace poquito. Saludos a todos los que siguen en las buenas y en las malas a Iberia. ¡Saludos, saludos! Hablando de Los Ángeles, estoy con el amiguito Alexis, que está celebrando con todo. Dice, hola Julián, ¿cómo estás? Te contaré que aquí estoy yo, pu, descansando, te mando una fotito. Hoy el hombre está en una tinaja. Con la cervecita, carnecita, parrillita. Dice, saludos para mi amigo Francisco, mi vecino Luis. Estamos celebrando el Día de la Madre. ¡Buena, pu! Bueno, hoy algún día vamos a estar carreteando ahí con Alexis de Los Ángeles. Buena, buena, buena, buena, Alexis. Amigo, usted trabaja harto, así que disfrute nomás, se lo merece.
3: Hola, Julián, saludos, aquí volviendo del estadio. Enojado, como todos los que han hablado, pero con la ilusión de que todavía se puede mejorar harto. Así eso. Escucha, ojalá, pues, aguántate un poquito nomás, en las malas, en las duras y en las maduras.
0: Aguántate, Muquito, aguante, amigo.
4: ¡Hola, Julián! ¡Aguántate un poquito en las buenas y en las malas!
0: ¡Buena!
5: ¡Hola, Juliancito! ¿Cómo estás tú, Julián? Julián, oye, Temuquito iba a ganar, pero fue el Nicolás, ese el Jetta que hay. Siempre que va el Nicolás a ver el partido de Temuco,
0: ¡oye, el Nico!
5: Pierden. ¿Sabes por qué? Porque tiene que comprar la entrada. Porque cuando se la regalan, ahí sí.
3: Gracias al apoyo de la gente, gracias al apoyo de la gente. Grande Temuquito, como lleva gente en los estadios, merece estar en primera, papá. Pongan huevos, pongan corazón por el equipo, la gente lo está acompañando. Pero la gente también se cabrea, la gente también se agota.
0: Sí, pues.
3: Tienen buena hinchada, tienen buena ciudad, buen estadio. Vamos, Temuco, mierda. Hay que ponerle huevos a los equipos y a los corazones y a los partidos.
0: Gracias por opinar, amigo. Oye, creo que lo mejor de Temuco, Buenanote, una máquina. Sí, pues.
1: Aguante, aguante, Temuquito, aguante, aguante. El otro se gana.
0: ¡Aguante! Miguelito Moncada, ¿cómo anda Miguelito? Dice, hola Julián, reportando sintonía. Grande Miguelito, saludos. Oye, el amiguito que nos preguntó por los changles hace algún rato. Tengo acá a Luchito Salazar. A ver, Luchito.
6: Hola, hola, Juliancito. Oye, no te estoy sacando pica, sino que dice, rico changle para unas ricas empanadas. Estás invitado, te puse ahí. Así que no te estoy sacando pica. Así que, oye, encontré los changles a 4,000 pesos el kilo. Me dejaron porque me vendieron toda esa cantidad. Y está ahí en la Feria Pinto, entre la farmacia que hay al lado y en la esquina hay una venta de frutos secos. Ahí en toda esa esquinita, ahí están vendiendo los changles. El caballero se gana todos los días. Son 3-4 personas que se ganan a vender changles.
0: Ah, ya.
6: Pero en general está a 5,000 y a 4,500.
0: Ya, este audio yo lo acabo de reenviar al amiguito que me consultó hace poquito. Así que espero al amiguito que le sirva la información que nos deja Luchito Salazar por acá. Los changles. Sí, Luchito, vamos a hacer empeño en la semana. Arrancarnos con los colegas.

Para ir a disfrutar de una rica empanada de changle. ¡Qué rico! Saludos a la gente que está tomando once, que están preparando algo para comer, algo rico. O como Alexi, que ya están con la botella ahí, con el cebo, con la carnecita. Que lo pasen muy bien. No se olviden, día de la madre, día especial. Fin de semana especial para todas las mamis.

0: algunos saludos más.
1: ¿Aló? Oiga, Juliancito, y donde abunda harto el changle y el digüeñe es ahí en Pumalal. Y para que usted sepa, la gente no se lo vende, los propietarios. Y si usted pide permiso, le dan el permiso y lo arranca con sus propias manos, mi caballero.
0: Sí, no, sí, Pumalal. Es gente hermosa, amigo. Pumalal. Karen Paola, Juliancito, en la isla Cautín estaban vendiendo changle hoy a 4.000 el kilo. Saludos, aguante el pije. 4 luquitas hoy en la isla Cautín. En una de esas mañanas igual venden. Isla Cautín.
2: Tú dijiste, sí. Buenanote recién. Sí, pues aquí está un jugador que estaba en primera. Mira, otro día conversamos con un nuevo amigo. Para mí que es culpa de los jugadores. Igual que echan los equipos para atrás. ¿Por qué? Porque saben que si Temuco sube a primera, ¿cuántos de todos esos jugadores que hay pueden seguir jugando en primera? Y el entrenador tiene la mentalidad de mediocampista, ¿no?
0: Ya, toda la razón, amigo, pero usted, no es que usted es de la U, amigo, ¿qué anda opinando aquí? El Guille, saluda al Guille.
3: Oye, amiguito, ¿qué fin de semana me voy a mandar? Hoy día tengo cumpleaños.
0: Ay.
3: Doble.
0: Ay.
3: Mañana día de la mamá. Y ya está faltando una semana para mi cumpleaños. Oh. Usted, qué lindo mayo, ¿eh? Que tengas una linda tarde, amiguito mío.
0: Chao, Danita. Oye, veo que tu fin de semana va a estar regalón. Wow, estoy impresionado. Tantos panoramas de la gente. ¿Cómo nadie se va a sacar un carrete hoy día?
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0: Ok, voy a la música para que ustedes disfruten también, para que bailen con nosotros. 6 de la tarde, se nos viene el boletín informativo. Oye, y este megamix es bélico. Yo aquí no me hago responsable, ¿no? Porque con este da sed.
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0: te pasaste? ¿Quién dijo que el sábado es fome? ¡Ah! Ya son las 5 de la tarde con 52. 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
1: Toda la razón, querido Julián. El Mega Mix más bélico de la punto 7. Saludos, más que para todos.
0: Bélico, bélico. ¿Cierto, Mago Tomás? ¿Te acuerdas, Mago Tomás, que cuando tú trabajabas en la radio punto 7, tocábamos todos estos temas? Por eso es bueno recordar de vez en cuando. Mago Tomás, saludos para mi gran amigo que de seguro que anda haciendo magia para todos, como siempre. Claudio Belmar. Oye, hay una situación en Pablo Neruda que me estaban contando por acá.
2: Juliancito, acabo de pasar por acá por Uruguay con Pablo Neruda y están se están agarrando los de Voto, creo, con la otra barra. Están ahí en los, justo en los semáforos, están haciendo show. Así que con precaución.
0: Chupaya, chupaya. Gracias por avisar, amiga. Abrazo para ti, Karin, y ya, pues chiquillo, ¿no? ¡Hoy no andes peleando! ¡Váyase para la casa! Fútbol, fair play, paz, amor. Termina el partido y para casa nomás. Nada de peleas. Lo que pasó en la cancha queda en la cancha.
3: Hola, Julián. Oye, dile a los amigos, en vehículo no se metan a la Avenida Alemania. Está la pura escoba. En la copa que empieza el taco, Julián.
0: La tole tole. Avenida Alemania, Temuco. Tacos, Avenida Alemania. Oye, nos escucha, gracias amigo por avisar, nos escucha mucha gente en Los Ángeles, en Valdivia, en Osorno.

0: en Puerto Montt, también obviamente en Temuco. Así que vayan dejando los reportes de la ruta. ¿Qué es lo que pasa en la ruta? ¿Está todo tranquilo? ¿Alguna novedad? ¿Algún semáforo apagado? ¿Ah?
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0: Para que vamos revisando juntos el tráfico en este sábado por la tarde.
2: ¡Ay, júntense a recordar viejo tiempo con el mago Tomás!
0: Oh. Ya, al picao. ¡Picao! Oye, qué linda la foto que me envía la amiga.
3: Estas flores las hago yo, especialmente para mi madre, para ir a jalar al cementerio.
0: Qué lindo, mire, ella misma está haciendo una flor ahí, un arreglo bien bonito para ir a recordar a su mamita mañana al cementerio y adornar ahí. Oiga, amiga, le está quedando hermoso todo. Hermoso. Siga así, siga así. Hola, buenas tardes.
4: Hola, pues Juliancito, regio estupendo, te saludo desde Osorno.
0: ¡Osorno!
4: Aquí quisiera saludar a mi mamita nena, de 96 años, postradita. Está mejor que todos nosotros, oye, pues, chicos. Manda de su trono. También saludar a mi hija Andrea y también a mi nuera Jessica. Son lindas mamás ella. Mi mamita la amo mucho, muy luchadora mujer toda la vida. Que el Señor las bendiga. Y también en especial a una regia estupenda, que es Verónica, que Verónica también es una buena mamita, mamá, abuela y mamá, y buena hija también con su madre. Esa es la Bechito Bechito. Yo pues, también me saludo. Regálame cualquier tema, oye, Juliancito, está buena la música. Bechito Bechito. Me la toca así, pues, Juliancito, cualquier tema.
0: Sí, tú sabes, tú sabes. Saludos para Osorno, 105.5. Ahí está Verónica Asenjo, Verito. Que lo pases lindo con tu familia. La Verito.
5: Uy, mago Toma. ¿Recuerdas esos tiempos? Uy, cuando nos desaparecíamos.
0: Oigan, andan celosos hoy día.
6: 25 metros, pues. Hey.
0: Oye,
6: robo, más que tú.
0: Oye, Rudy por acá me manda una foto. Según él, ¿cuánta leña picó?
6: 25 metros, pues. Según él. Probo, más que tú.
0: Oye, me envía una ahí como una foto de una esquina donde hay. ¿Cuánto habrá ahí? Con suerte, dos tarros de leña ahí. 25, me demanda. Man. En tu sueño. Bueno. 25 cervezas. Porque la foto que nos envía, claro, está tomando cerveza.
4: Unos buenos cujes de frambuesa para celebrar el día de la mamá mañana. Bechito, bechito. Prefiero las novelas coreanas, las series coreanas, que el fútbol. Bechito,
0: bechito. Ah, ya. Yeah. Bueno, yo prefiero la Radio.7 que las series, que el fútbol. La Radio.7.
7: Oiga, Juliancito, con lo que respecta al fútbol y al encuentro que tuvo Temuquito Amado con Puerto Montt, venía un guaseito enyesado de la cintura para abajo, gancho, y con una muleta caminando. Cuando de repente encuentra con otro guaseito y dice: ¡Ay, Arduino, qué te pasó que veniste para la historia, macho! No hay nada, viejo. Estos días tuvimos un partido contra los Guatamarillas del otro lado del cerro y voy a chutear un córner y no se me cruza una chancha. Oye, tan mal quedaste donde pateaste la chancha. No, loco, el que quedó más mal fue el que cayó la chancha.
8: Gracias,
0: no se molesta. Gracias, amigo, gracias.
8: Gracias,
0: gracias, gracias. Gracias por el chiste.
8: Gracias.
0: Gracias,
8: gracias.
0: Bueno, después de este momento, vamos a ir a la pausa comercial, yo gallo, y regresamos con la última hora de programa. ¡Uy! Oh, una hora me queda pena.
2: No sé si es más, pon el chiste o estás desenchufado porque te busco con Unión Española.
4: Anda por ahí con Meruán el amigo.
0: Ya, y al menos se esforzó para contar un chiste, no sean así. Mago Tomás, ¿quiere decir algo usted?
9: Oye, que son celosos con la amistad que tenemos con el Julián después de tantos años. Y sí, la rompíamos, y sí. Agrupación madre en esos años de los inicios de la Punto 7.
0: Sí,
9: celosos,
0: déjalos nomás estos celosos.
10: Hola, Juliancito. Hola. La gente que no se meta ahí del estadio mirando hacia José, es horrible el taco que hay hasta la avenida Alemania.
0: Exactamente, mucha gente saliendo del estadio, agarrando la locomoción. No, está complicado. Gracias por avisar, amiga.
11: Hola, Julián, hermoso. Hola. Aquí con Marielita Asenjo de Osorno. Cariños para ti. Lindo día.

0: día, pero el frío te cala hasta la raja.
1: Ya.
0: Le da saludito a la suegra, a su mamita, a la suegra.
1: Ay.
0: Mañana en su día, Juliancito. Y que todas las mamacitas lo pasemos rico, rico. Rico, rico. Feo, pero rico, rico.
1: Medio calor.
0: Cada vez que lo escucho, Julián, pasan cosas.
1: Oh, ¿en serio? ¿Qué le pasa, amiga? Cuénteme. Tengamos una conversación sincera a esta hora de la tarde. Cuéntenme nomás a través del WhatsApp. Estamos conversando ahí con la gente. Es la previa del día de la mami.
2: La tenés caliente, la vieja.
1: ¡Ya, oye, ya, córtala, hombre, ya! ¡Cómo tanto!
3: ¡Ay, no quería una conversación a calzón quitado!
4: Julián, el gigoló.
1: Estaba conversando con la amiga nomás, hombre.
5: ¡Ay, la tía parece que está californiana!
2: ¡Ah, me la lloraron la vieja!
1: No, muy pesado usted. Molesten, chiquilla.
0: Es que cada vez que escucho su voz, pasan cosas. El frío se olvida y da calor. Juliancito, tanto tiempo. Yo siempre le hablaba en la mañanita, tempranito, tempranito. Pero el otro día oí que ya no se le lavan las patitas.
1: Ah, eso yo a usted. Ah.
0: Oye, ese caballero, nunca le dije que usaba calzón. ¿Qué pa' tú? Si uso del otro. Y lo dental.
1: ¡No! Ya. Bueno, vamos a ir a la pausa comercial, mejor. Sí, pausa comercial para regresar con la última hora de programa.
6: Juliancito, con eso de la calor, yo next al tiro. Señora, contrólese.
3: No, ya no se le cae, no se le frían las patitas, se las calienta el mago Toma.
1: Muy pesado este. Ya, pongamos la gota seria, vamos a la pausa comercial. Y tenemos como siempre datos a esta hora porque nunca estamos solos. 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
5: ¿Qué señora más desubicó?
1: Oh, ya. ¿Con qué nos vamos antes? Ah, buena, buena, buena.
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1: ¡Báilalo!
7: Imparable.
1: A la vuelta noticias.
7: Bien.

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1: Sí, ya sé que estás entretenido. Vamos y volvemos, aquí en la radio. .7.
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2: Vamos a revisar noticias, exactamente las 6 de la tarde con 9 minutos. Bueno, les contamos que la ministra española de Sanidad, Mónica García, ha asegurado esta noche que está todo preparado para la llegada al puerto de Granadilla, en Tenerife, del crucero en el que se ha producido el brote de antivirus y cuyos pasajeros permanecen hasta el momento algunos sin síntomas de la enfermedad. García ha ofrecido una rueda de prensa, en este caso con algunas autoridades con quienes ha inspeccionado la infraestructura portuaria en la que esta madrugada llegará el crucero. Tanto García como las autoridades han destacado que la mayoría de los aviones que van a trasladar a los pasajeros a sus lugares de origen ya se encuentran en Tenerife y los que no lo harán mañana, lo que va a facilitar los tiempos para realizar la parte operativa de desembarque y también traslado de pasajeros. Bueno, seguimos hablando de salud. Atención con esto porque los Centros para el Control y Prevención de Enfermedades confirmaron que al menos 115 personas resultaron contagiadas por norovirus durante el viaje de un crucero por el Caribe. De acuerdo con la información entregada por autoridades estadounidenses, entre los afectados hay 102 pasajeros y también 13 miembros de la tripulación, quienes presentaron principalmente síntomas como vómitos y diarrea. Hay que decir que este barco zarpó el pasado 28 de abril desde Florida con más de 3.000 pasajeros y más de 1.000 trabajadores a bordo. Volvemos a Chile. Atención porque luego de que Joaquín Lavín León pasara su primera noche recluso en el anexo penitenciario Capitán Llaver, tras quedar con la medida cautelar de prisión preventiva por la investigación en su contra por los delitos de fraude al fisco y tráfico de influencias, su abogado defensor se manifestó respecto a la situación de su cliente. El jurista Cristóbal Bonasich sostuvo que toda persona tiene derecho a un juicio objetivo e imparcial y no a una investigación sesgada como la que se ha desarrollado en contra de mi cliente. Tras ello, afirmó que eso le da tranquilidad a mi representado, dar cuenta de cuando las pruebas son apreciadas en forma objetiva y en su totalidad, obviamente la conclusión va a ser distinta. Tengo la convicción que de aquí, en este caso, no hay delito y que hay una investigación que ha sido sesgada hasta el momento y obviamente armada para los efectos de dar una gran cantidad de delitos. Estamos confiados en que todo cambiará en estos días. Sí, lo comentamos hace algún ratito porque el ex subsecretario del Interior, Manuel Monsalve, ha recurrido al gobierno de José Antonio Kast para solicitar una revisión de su caso por el sumario administrativo que realizó en su contra la administración del expresidente Gabriel Boric, apuntando a presuntas irregularidades en el proceso. Dicha información fue consignada por la prensa, quienes aseguran, en este caso periodistas, que Monsalve, quien se encuentra siendo procesado por delitos de carácter sexual, entre otros, ofició al subsecretario del Interior, Máximo Pavés, para que revise los antecedentes que plantea su defensa y que así este instruya un nuevo sumario administrativo y se haga una denuncia ante la Fiscalía por una eventual falsificación de instrumento público en su caso. Cabe señalar que desde el Ejecutivo se notificó que Pavés recibió la solicitud de Monsalve y que éste analizará los antecedentes entregados. Bueno, son algunas de las noticias que revisamos, exactamente las 6 de la tarde con 12 minutos.
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1: Bonito, bonito, bonito. 6 de la tarde con 16. Ahí estábamos con el romántico de las 6. La música de Alejandro Fernández. Me hace tanto bien. Bonito, ¿ah? Ya no más, y estamos en la última hora de programa. Vengo en esta última hora con pregunta interactiva. A ver si alcanzo a revisar también lo que son las efemérides. Ah, oye, y luego voy a revisar el informe del tiempo para el día de mañana, ¿ok? Si ustedes quieren salir mañana, dar una vuelta por ahí, vamos a estar atentos. Estoy por acá con Angeliquita. ¿Cómo está, Angeliquita?
2: Hola, Julián, ¿cómo estás? Espero que muy bien, yo mejor. Después de algunos días de reposo, Julián, te cuento que voy camino a Los Ángeles a celebrar el Día de las Madres con mi madre. Así que le mando un saludo a todas las madres, para mí igual. Y yo soy un 7. Saludos.
1: Qué lindo. Amiga, me encanta ver la foto que me dejas por acá con tu familia. Espero que te vaya muy bien en este paseo, que sea de harto regaloneo. Y consulta, ¿quién quedó en la panadería? ¿Ah? Yo justo quería comprar una empanadita. Bueno, me imagino que están las chiquillas y las que siempre trabajan, ¿cierto? Saludos para Angeliquita y compañía, con toda la familia rumbo a Los Ángeles. Labranza Los Ángeles. Ahí en la ruta. Vamos con todo. Vamos, vamos, vamos. ¿Aló?
3: Bien. Qué chacotero usted. Gracias por su simpatía. ¿Usted me tocaría un tema?
1: Sí, sí.
3: Tóqueme cualquier tema nomás. Con el instrumento que quiera, Julián.
1: ¡Ya!
3: Bueno, sí, por la sombra con mi rey. La palacio, pongámosle ritmo. Mira que esta mamacita igual celebra su día mañana.
1: ¡Mamacita!
3: Y celebren todo el año, todos los días de su vida las mamacitas.

0: Sí, y aquellos papacitos que hacen de mamacita.
1: Mamacita, papacito. Sí, amiga, vamos a estar con un tema bien bueno, bien movido para que usted lo baile. Un abracito. Desde Osorno, ahí está conectada la amiga con nosotros.
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1: Gracias, amigo. Gracias. Gracias.
3: Juliancito, Juliancito, hasta aquí, hasta el auto, me llegó el calor de la señora. Uy, abrí las ventanas, ya.
4: Juliancito, a la señora mejor mándenle un cura que le haga un exorcismo. No le pongáis ni un tema.
1: Oye, estoy desde Los Ángeles con Gustavito Bravo. ¿Cómo anda, Gustavito? ¿Todo bien o no? Dice, hola Julián, ¿cómo estás? Saludos para Jessica Mikkel, que es la mejor mamá del mundo, la mejor mamá del universo. Claro, que su señora, ¿vos viste? Ya, amigo, espero que regalonees mucho a tu señora este fin de semana. Pórtate como un galán. Saludos, compañero.
3: Llamen a los bomberos para que le bajen el calor a esa señora.
1: ¡Ya, hombre! ¡Ya! Dejen de molestar al auditor.
5: Hace calor en Osorno, ¿eh?
6: Julián en Zunga, dijo.
1: Hace mucho frío. ¿Qué más tengo? Oye, nos manden fotitos de la ciudad a esta hora, ya terminando el día. Sí, llegando a la oscuridad. Típica tarde de otoño, un poquito más de frío. Se me abrigan, ¿ah?
5: No llamen a los bomberos, no ve que la señora le puede agarrar las mañanas.
1: ¡Ya! ¡Levántela! Ya, pues recuerden que estamos haciendo un programa ordenado en la previa del Día de la Madre.
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3: Me recuerda a una garzona del body.
1: Ya, basta. ¿Qué más nos dicen por acá? A ver, buenas tardes, hola.
8: Juliancito querido, ¿cómo estás?
1: Hola.
8: Pero qué bien. Juliancito, ¿alguna sorpresa para los conciertos que se vienen en Temuco? Hay varios tributos, algunas bandas memorables como Tronix. Un abrazo grande, yo soy un 7.
1: Bueno, ¿tú? Ayer estuvimos regalando entradas para el concierto de Sin Bandera. Ganó harta gente, espero que lo pasen bien. Y Tronix, amigo, grupazo, ¿eh? ¡Nang, nang! ¿Quién toca la puerta? Estuve viendo algunas imágenes del concierto de Tronix ayer, ¿eh? ¿Viste que ahí están en una gira? No, bacán, Tronix. Bacán, bacán. Me acuerdo del liceo con Tronix, amigo. Hola, buenas tardes. Ah, la señora de nuevo.
0: Ay, Julián. Qué buen regalo. Qué buen paquete.
1: Ya, oh, ya, ya. Bueno, vamos a ir a la música, señores y señores. Creo que no se puede hacer el programa. Punto 7. A la vuelta queremos hablar cosas lindas. ¿Estamos ya?
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1: No, la previa del día de mamá, hombre. ¿Qué pasó?

0: ¿Qué pasó, que andan todos más prendidos que te tire campo, oye?
1: Ay, señora, envíeme la ubicación. Yo soy bombero.
2: Si se va a pegar, brother.
3: Él, el bombero. Él, el bombero Ibañez, él.

0: Buena música, Julián. ¿Te estás acordando de cuando eres Pokémon, loco?
1: Nunca he sido Pokémon. Clásicos del reggaetón, 6 de la tarde con 28 minutos. Ahí estábamos con Amigos Especiales.

0: Hola Juliancito, ¿cómo estás, Juliancito? Punto 7, a todos los puntos 7. Ahora, pues Juliancito está cagado de frío. Frío. Pero habló, o sea, escuché ese audio, se me pasó todo el frío. Hasta los vidrios aquí del auto.
1: Muy bien, amigo, muy bien. ¡Hola, amiga!
2: Terminé de hacer aseo, de lavar losa, de lavar ropa, de doblar ropa, de toda la cuestión. Me voy a carretear ahora. Voy al Tanuki, al tributo de los Vázquez.
1: ¡Buena!
2: Está todo vendido, así que no sé si al que llegue pueda entrar. Así que yo alcancé entradito. Así que me voy a celebrar la previa del Día de la Madre. Aquí estoy a todo chancho con la radio.
1: Amiga, ¿te lo mereces? Bueno, la Fer es una auditora que nos escucha todos los días, trabaja mucho. Muy esforzada, así que amiga, ¡lánzate nomás! ¡Qué buena! Abracito, te lo mereces. Oye, el Alexi ahí en Los Ángeles está desatado, me está enviando fotos por acá. Dice, Julián, consulta, nosotros estamos celebrando el Día de la Madre hoy. A pesar que yo no veo ninguna madre en las fotos que me deja. Están celebrando ahí con un asado, con unos vinitos. Dice, ¿cuándo es el día del papá para seguir celebrando? No, falta todavía. Y pone, acá te esperamos. Ya me queda lejos Los Ángeles, pero ya vamos a estar ahí, amigo. Dice, oye, hay una persona que está vendiendo un celular por acá, ojo.
3: Hola, Julián. ¿Sabes que tengo un teléfono celular a la venta? Un Motorola G24 Power. Tiene solamente un mes de uso. Se usó solamente un mes. Está, pero en excelentes condiciones, con lámina de vidrio y todos sus accesorios. En excelentes condiciones. Si lo puede publicar, por favor.
1: Sí, pues.
3: Lo tengo en 60 mil pesos.
1: 60 luquitas.
3: Soy de acá del sector Pedro de Valdivia de Temuco.
1: Pedro de Valdivia de Temuco, ¿quieren consultar por este celu? Está bueno. Está bueno, chiquillo. Está barato igual. Aquí va el número para que le hablen. 9-2727-4374. 9-2727-4374. Ahí con el amiguito. Baratísimo.
4: Oye, ¿para qué pregunta por el Día del Papá si nunca lo celebran, oye?
1: Ya, pero capaz que llegue unos calcetines igual este año. 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También con nosotros el día de hoy. Maravilloso. Ya, nos queda poquito de programa. Saludos por aquí, saludos por allá. ¡Aló!
5: Hola, Julián. Yo aquí preparándome para celebrar el Día de la Mamá. Al Brisbane, aquí en Los Ángeles. Así que después voy a sacar fotos y te envío. Te las mando el lunes. Saludos.
1: Buena, ya. Oye, pásenlo bien. Mira, carreteen por mí, disfruten por mí, coman por mí. Amiga, te lo mereces. Abracito, abracito. Ya, oye, tengo una pregunta. Vamos a la pausa con pregunta. Lo que pasa es lo siguiente. Siempre hay problema, siempre. ¿Por qué en la previa era una celebración tan linda como es el Día de la Madre? Siempre hay problema. ¿Por qué? ¿Por qué? ¿Por qué? ¿Por qué? Resulta que un auditor tiene una duda a esta hora que vamos a responder y aclarar con la gente. Bueno, después de la pausa en este caso, pero les dejo la preguntita. El año pasado, en el Día de la Madre, su señora, sí, la esposa de él, en la tarde, casi terminando el día, le dijo, eres el peor hombre. Estoy haciendo un resumen aquí de lo que me escriben. Eres el peor hombre. Sí, ¿por qué? ¿Qué te hice? Porque no me regalaste nada por el Día de la Mamá. Pero como si tú no eres mi mamá, eres mi señora. Pero igual, yo soy la madre de tus hijos. Entonces el hombre está con la duda.

0: y nos consulta por acá si tienes que regalar o no. Esa es la pregunta para ti. Atención, amigo, atención, amiga, que escuchas la radio. ¿Un hombre debe o no regalar algo mañana a su señora? ¿O dejamos esta tarea para los hijos, para la hija? ¿Qué opina usted? Repetimos. Mañana es el Día de la Madre. ¿El esposo debe regalarle algo a la esposa? ¿Es obligación? ¿Crees tú que se debe hacer o no? Yo a la vuelta quiero escuchar algunos mensajes de la gente porque yo... No sé, a menos a mí nunca me han hecho un show así, pero... Pero también es verdad lo que dice, o sea...
1: Oye, escúchame.
0: Sí, igual, bueno, la mamá de sus hijos. No, no sé, yo estoy confundido. Me gustaría escucharlos a la vuelta.
1: A mí no me gusta.
0: Manden sus audios.
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0: Hay que regalar cosas a la pareja mañana, ¿no? Por el Día de la Mamá.

0: Están llegando, están llegando.
1: Juliancito, si los niños son pequeños, obviamente él tiene que hacer el regalo para que se lo entregue los niños. Pero si ya tiene niños grandes que los niños le pueden regalar, hijos grandes, yo creo que no, que no debería.
0: ¿Viste?
2: Mi querido Juliancito, respecto a tu pregunta, creo que todo va a depender si le nace, si hay cariño, si hay amor, un detallito, no sé, por lo menos yo no pido el cielo, yo pido solo cariño y se regalonean el día. Y gracias a Dios mis hombres me regalonean bastante para todas las fechas importantes, así que va a depender del hombre, ¿eh? Y de lo buena que ha sido su mujer. Aquí estamos con cosas. Yo soy Juliancito, ¿y tú?
0: Buena, buena. Bueno, si le nace a algún hombre regalar algo mañana, bien. Sí, po. Claro, porque un regalo obligado, así como un regalo reclamado. Fome igual. Po.
3: Yo regalo acorde al regalo que obtuve el año anterior. Así que mi hija es tan grande que si el año pasado mi señora Valdía el Papa me regaló calcetines, le doy también este año.

0: 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Vamos y volvemos con la música que te gusta. ¿Cansado de la misma pizza de siempre? 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

0: Estamos todos llorando. Qué lindo tema. 6:45 PM, DJ Méndez, Madre Mía. Estamos en la previa del Día de la Madre. ¡Temazo! Ya, voy a revisar las respuestas de la gente rapidito. Y ya nos preparamos para la despedida, ¿sí?
1: ¿Aló? Y mi madrecita partió hace 3 años.
0: Este es el primero.
1: Mire, Juliancito querido, yo siempre le regalo a mi señora, aunque sea un chocolatito, pero no cualquier chocolatito, un Sanelu parrilla, un chocolate de 8 o 10 lucas, que son súper buenos. Y nos regalo flores, no me gusta porque las flores duran 2 o 3 días y se echan a perder y al final no las disfrutan y son caras. Yo, como te digo, regalo siempre esas cositas así, que disfruto, chocolate, un Sanelu y cosas así.
2: Y mi madrecita partió hace 3 años hacia el cielo, está con Diosito, así que mi hermana de repente le baja florcita a su tumba, ahí de parte mía también, porque ella está en Chillán y no puedo irla a ver.
3: Hola Julián, ¿cómo estás? Yo pienso que sí, que el marido tendría que regalarle porque parece hijo de uno. ¿Que dónde están mis calzoncillos? ¿Que dónde está la comida? ¿Que dónde están mis pastillas? ¿Que dónde está esto? No, yo pienso que al final, en vez de marido, pasan a ser hijo. Así que yo pienso que tendrían que regalarle algo para el Día de la Madre. Quiero mandarle un saludo aprovechando a mi hermano, a Juan, a Mauricio, a mi hermana Tamara, a mi hija Londra, a Gerardo, a la Jessica, a la Marcela, al Ernesto, al... ¿Qué más me falta?
0: ¿Qué más falta?
3: A la Fernanda, que es mi sobrina. Estamos todos reunidos aquí celebrando el Día de la Madre y recordando a nuestra madre que está en el cielo. Besito, que tengas un bello día. Yo soy un 7 y tú, chao, chao.
0: Gracias, amiga, por opinar también.
4: Juliancito, yo creo que no, porque madre hay una sola. Pero, como de repente le dice mamacita, en una de esas... Que le regale a algo.
0: Por ahí va, sí.
4: Obvio, yo creo que en una de esas, igual, ¿vale? Eso, sí.
5: Hola, Juliancito. Yo creo que no, porque los hijos tienen que regalarle a las mamás, no el esposo. El esposo le puede regalar cuando estén de aniversario y matrimonio. Ahí sí.
6: Hola, Juliancito. Dígale al caballero que a su señora tiene que regalarle cosas, no solo materiales, sino que de repente un besito, una canción, dedicársela,
0: claro.
6: Una florcita, súper todos importante. Los días del año. Eso mantiene la llama del amor. Y aunque no sea su mamá, él tiene que mantener esa chispita. Y nosotras las mujeres con esas cosas nos enamoran.
7: Hola, Julián, acá Leo de Lonquimay.
0: Hola, Leo.
7: Mira, ¿cuál es el problema? Que no deberíamos, pero igual les regalamos, porque si bien es cierto, no son nuestras madres, son la mamá de nuestros hijos. Si tenemos hijos chicos, uno va a comprar algo, se lo va a pasar a los chicos y le va a decir, oye, toma, regálale esto a tu mamá, porque ellos de dónde van a sacar plata.
0: Sí.
7: Porque ella no se conforma con una corbata de fideos y tallarines. Es lo que nos regalan siempre a nosotros para el día del padre. Entonces al final igual terminamos regalándole algo a la señora, porque ¿de dónde sale la bata? Del bolsillo de uno. Así que amigo, póngase nomás.
5: Mira, Julián, yo creo que el esposo debe darle algo, un dinero, algo a los hijos, como para que ellos le hagan un presente a la mamá. Pero en ningún caso él tiene que saludarla. Yo creo que él tiene que saludar a su madre.
0: A su madre.
5: Es lo que yo pienso.
0: Ya, amiguita. Bueno, tratando de responder por acá,

0: y revisando algunos mensajes respecto a la pregunta del auditor que el año pasado su señora lo retó. ¡Ay, no me regalaste nada! Pero si tú eres mi esposa, pero igual. Entonces tenía la duda. Amiguito, pasamos harto audio. Espero que tenga ya alguna respuesta. Pero yo opino que antes de que lo reten, oiga, llegue con algo a su señora, pues, una buena señora, un presente, algo. Pues. ¿Ya? Ojalá que no lo reten mañana, pues. Bueno, y hablando de regalos y cositas para regalar, no sé, pues sorpresa, tengo por acá una auditora que es Daniela. Hola, Daniela, ¿qué tal? Tiene por acá algunas cositas para el Día de la Madre. Escuchemos.
1: Hola, Juliancito, ¿cómo estás? Espero que te encuentres muy bien. 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
0: 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Gracias, amiga. Hoy hemos dado muchos datos acá en la radio de desayuno sorpresa, de flores, de box, de varias cositas como emprendimiento. Así que no hay excusa mañana. No, de los hijos, de la hija, no hay excusa. No, es que no pillé nada. No hay excusa. A mí usted quería opinar igual.
2: Oye, Julián Gutiérrez, amigo mío, mira, yo creo que la mamá hay que hacerle un lindo regalo, compañero, porque la mamá es lo más lindo que tiene uno, lo mejor del mundo. Y a la señora o a la esposa, uno tiene que pescar una cintita roja y en un lugar estratégico, ponérsela como una rosita, como una cinta de regalo, y en la tardecita, cuando uno se va a pernoctar, ahí saca y a relucir el regalo. Aquí te las traigo, mi amor, tu regalo.
0: Muy bien. Oye, pero amigo, ¿vale la pena el regalo, no? Para la señora. O sea, me refiero a que su señora con el regalo que usted me acaba de mencionar, ¿va a quedar feliz o va a quedar como? Es como la duda que yo tengo. Sí. Cuéntenos, amigo.
2: Mira, lo único que te puedo decir, Julián, que hasta el momento no he tenido ningún reclamo para el Día de la Madre por el regalo.
0: La tabita, como me... Ya, bueno, gracias, amigo, por opinar también. Y... ya, pues, tiene que comprarse ahí algo ahí para envolverse. Ah, bueno, está su señora, amigo. ¡Aló! Hola.
3: Juliancito, ese regalo que dáselo a la señora, a la auditora que llamó adelantito, la que estaba más calurosa.
0: Ya. Oye, nos tenemos que ir. Lleno el WhatsApp, lleno. Gracias por la sintonía, por los saludos. 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
4: Juliancito lindo, precioso, todavía me estoy riendo de lo que te escribí. Pero yo lo digo por el que hizo el comentario, me lo imagino. Juliancito, que tengas un lindo fin de semana, que pases un lindo domingo.
0: Gracias, amiga.
4: Y muchos besitos a tu mami, a tu esposa, y que tengan un bello día. Besitos, chau chau.
0: Gracias, cariño. Pásalo bonito, tú también que eres madre. Bueno, ahora sí, señoras y señores, antes de cerrar el programa, unas palabras, un momento para pensar. Oye, un abrazo.

0: A todas las mamis, de verdad, de todo corazón, que mañana sea un día mágico para ustedes. De verdad que hacen un trabajo increíble todos los días, aguantando cabros, chicos, desordenados. ¡Anda a acostarte! ¡Ay, no quiero! ¡Suelta el celular! ¡No! ¡Ay, oh, pobre mamá! Aguantando al tóxico, los celos de repente, que llegue pasado a trago. Ah, sea pidiendo la prueba de amor. Ya. Entonces, el trabajo de ustedes, chicas, es increíble. Y lo reconocemos a esta hora. ¡Que vivan las mamis! Y que mañana lo pasen bonito. Que reciban el cariño de sus hijos. Y si no, porque hoy hay algunos hijos que ahora están súper fome. Si no, no se preocupen, porque van a recibir el cariño de otras personas. Pero cariño siempre hay. A las mamitas que mañana van a estar solas en su casita, pongan la radio, tenemos programación también. Las queremos mucho.
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0: Las queremos mucho, las mamitas. Gracias, mamurris.
2: Oye, Julián Gutiérrez, me imagino que la Tabita tiene que haber puesto alguna pesadez de opinión, pues. Como a ella, yo creo que no le han dado hace cualquier tiempo una cinta regalo. Así que,
0: amigo, hasta no queremos terminar el programa con pelea, ya. No. Queremos terminar palabra. Oye, gente, pelearon. Me falta el aire. Saluda a la Pili, Pili, que mañana tenga un lindo día. Bueno, con tu linda familia. Y Betita va a estar mañana con su hija, van a estar en la casita escuchando la radio. Que pasen un bonito día igual, ¿ya?
3: Nunca me faltes, porque tú eres todo.
0: Oye, hay un vehículo en este momento, me dicen, vehículo con el maletero abierto en la Torre Caupolicán, en el estacionamiento principal. Si ustedes dejaron el vehículo ahí, está con el maletero abierto, chiquillo.
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0: ¡Ya! Nunca me ¡nos vamos!
4: Hoy no me paraba de reír con los comentarios de ese compadre. Por aquí tiene buena talla ahí. ¡Saludos! ¡Feliz día a las madres!
5: Oye, Juliancito, la señora de Gaspar, que le debe costar encontrar la cinta.
0: ¡No!
6: ¡7!
0: Ya, dejen de pelear, nos vamos, show.

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Yo aprendí a amarrarme los cordones porque mi mamá me enseñó. Y también me enseñó a decir por favor y gracias. Ella dice que ser buena persona es lo más importante. ¡Gracias, mami! Un saludo gigante a todas las mamás que enseñen con amor. ¡Lo digo!

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